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0: Son las 6:05. 24 grados centígrados. 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

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Son las 6:34. 24 grados centígrados. 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
0: Son las 8 con 4 minutos. 24 grados centígrados.

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0: 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Son las 8:33. 24 grados centígrados.
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0: Muy buenas noches y bienvenidas y bienvenidos a la Hora Nacional del domingo 29 de marzo de 2026. Hoy vamos a tener para ustedes muchas historias, cultura, música y un montón de información.
1: Vamos a empezar con música de Alejandro Zúñiga, un artista que ha construido una propuesta muy particular dentro de la música romántica contemporánea.
0: También hablaremos de un tema muy importante, el diagnóstico sobre ciberacoso y violencia digital en México, presentado recientemente por el Gobierno de México. A partir de este análisis se plantean acciones de prevención, atención y denuncia para proteger a niñas, niños, jóvenes y usuarios de Internet en el entorno digital.
1: Y ya empezaron las vacaciones de Semana Santa. Si todavía están planeando una escapada, les vamos a proponer algunos destinos muy especiales porque la Hora Nacional se fue a recorrer los pueblos mágicos de Hidalgo, llenos de historia, tradiciones y paisajes increíbles.
0: Y si en estas vacaciones visitan la Ciudad de México, también vamos a tener recomendaciones en nuestra sección La Chilanguía. Va a haber eventos culturales, obras de teatro, exposiciones y festivales gastronómicos.
1: Además, en el marco del Día Nacional de la Psiquiatría, que se conmemora cada 31 de marzo, hablaremos sobre la importancia de la salud mental y en particular sobre el trastorno bipolar, una condición que afecta a millones de personas en el mundo.
0: También conoceremos la Hemeroteca Nacional, que este año cumple 80 años de resguardar la memoria periodística. Allá hay más de 8 millones de ejemplares entre periódicos y publicaciones históricas.
1: Y hablaremos de algo que es una de mis partes favoritas de nuestra identidad gastronómica, el Día del Taco, una celebración dedicada a uno de nuestros platillos más queridos.
0: Y que quédense con nosotros porque ya empieza la Hora Nacional. Esta noche abrimos el programa con la música de Alejandro Zúñiga. Él es un cantante que va formando un estilo propio dentro de la canción romántica. Tiene una propuesta que mezcla tradición, pero también nuevas formas de interpretación que ayudan a que conecte con públicos de distintas generaciones.
1: Además de tener composiciones originales, Alejandro Zúñiga reinterpreta clásicos del bolero y la balada latinoamericana, haciéndole homenaje a algunas voces que marcaron época.
2: Hola, soy Alejandro Zúñiga y te voy a cantar De Cualquier Manera, una composición de Fernando Alatorre y Juan Solo. Por supuesto, estás en la Hora Nacional.

0: El crecimiento del acceso a Internet en México ha sido muy importante en los últimos años. Actualmente, más de 90 millones de personas utilizan Internet en el país, lo que representa un gran avance en conectividad, educación y comunicación.
1: Sí, pero también nos trae nuevos retos. De acuerdo con el diagnóstico sobre violencia digital y ciberacoso presentado el 11 de marzo, millones de usuarios han experimentado algún tipo de agresión en línea, desde hostigamiento y amenazas hasta la difusión de contenido íntimo sin consentimiento. Por eso se están impulsando campañas de prevención, mecanismos de denuncia y estrategias para fortalecer la seguridad digital. Bueno, Micha, pues ahora sí, ya llegaron las vacaciones de Semana Santa. Me urge saber qué planes tienes.
0: Fíjate que para variar no lo tengo nada claro, pero se me antoja algo tranquilón.
1: A mí me estaba ganando la idea de irme a visitar algún pueblo mágico, que es que aquí alrededor hay muchos y muy bonitos.
0: Pues, ¿qué crees, mi Leos? Que justamente de eso vamos a hablar, porque nuestro compañero Orlando Abad se fue a recorrer algunos de los pueblos mágicos de Hidalgo, donde hay arquitectura colonial, gastronomía tradicional y paisajes naturales que valen muchísimo la pena.
2: Nos encontramos en el geoparque donde habitan los prismas basálticos desde hace millones de años. Y tengo aquí a José Manuel Meneses, que lleva 20 años trabajando en turismo acá en Hidalgo. Específicamente en Huasca, tiene muchas historias. Así que, bienvenido. Pues Orlando, ¿cómo estás?
3: Bueno, muy orgulloso. Claro que sí, te voy a platicar. Estos prismas tienen 2.5 millones de años. Solamente tenemos 3 en el mundo. Tenemos unos en Hawái y es muy difícil accesar a ellos porque están en el fondo del mar. Solamente se puede buceando. Tenemos otros en Irlanda del Norte y bueno, tenemos estos que son los más grandes, de 40 metros de altura. Así es.
2: José Manuel, nos contabas una historia impresionante, que este lugar lo visitó Alexander von Humboldt.
3: Así es. Este fue el lugar donde llegó este viajero alemán, Alexander von Humboldt. De hecho, es muy importante el descubrimiento de él. A nivel mundial sí hay mucha importancia, mucha relevancia, porque, por ejemplo, gracias a él empieza a haber una sinergia entre el arte y la ciencia. Cuando él llega y llegan otros contemporáneos con los dibujos, con las pinturas, se empiezan a interesar los biólogos, los geólogos, y eso da pues una sinergia total en todo esto, ¿no? Los prismas están hechos de hierro, calcio, magnesio y zinc, tienen 2.5 millones de años, pertenecen al periodo Plioceno, Pleistoceno. Y bueno,
2: tocó ver los dinosaurios.
3: Así es, son formaciones de lava que al momento de haber tenido contacto con un manto acuífero, seguramente pudo ser un lago, un pantano, se fracturaron de esa manera. Tenemos prismas de 5, 6, 7, 8 y hasta 9 caras.
2: Tremendo. Oye, este es uno de los paisajes naturales más hermosos, no nada más de México, sino del mundo. Es un geoparque reconocido por la UNESCO.
3: Totalmente, esto pertenece al geoparque de la Comarca Minera. Toda esta zona es un lugar muy protegido, muy conservado y muy orgulloso de pertenecer al geoparque, así es.
2: Oye, maravillas de Hidalgo que tú nos puedas contar, porque además conoces muchos lugares.
3: Huasca, simplemente Huasca, por algo es el primer pueblo mágico, y de verdad te lo digo orgulloso y porque lo sé. Está Los Prismas, está la Hacienda de Santa María Regla, está la Hacienda de San Miguel Regla, está Peña del Aire, está el Bosque del Sembo, está el Bosque de las Truchas, está el Taller del Alfarero, está el Museo del Duende. Entonces, sin duda alguna, Huasca por algo es el primer pueblo mágico de México y del mundo, porque a partir del año pasado ya es el primer pueblo mágico del mundo.
2: Pues de todo y para todos, todos estos pasajes en la Hora Nacional. Gracias, José Manuel.
3: Bienvenido, Orlando. Es tu casa y qué gusto que nos visites. Muchas gracias y saludos a todos.
2: Vénganse. Seguimos en Hidalgo, Mineral del Chico, un pueblo que nos ha regalado una arquitectura fantástica, un frío bien rico y muchísimas historias. Estoy con Sergio Gómez, él es guía de turistas de este mágico pueblo en México, ubicado en Hidalgo, y vamos a platicar de todo. Sergio, ¿cuándo se fundó este pueblo?
4: Dicen que Mineral del Chico se funda el 6 de agosto de 1528 por dos esclavos negros. Hay una leyenda sobre esta historia de que dos esclavos fundan nuestro pueblo. Y hay otro libro que dice que este fue hasta 6 de agosto de 1565. A mediados de los 500 se funda nuestro pueblo con el nombre de San Francisco de Acayuca, que quiere decir lugar de lobos, papas y yucas. Lobos había en ese entonces, las papas se nos dan, y las yucas son las que vemos allá al fondo, las picudas, que es una flor que se da aquí y nos la comemos, la flor de la yuca. Después lleva el nombre de Real de Atotonilco el Chico, que quería decir lugar de aguas termales. Bajo el dominio de la corona española es el nombre de Real del Chico simplemente. Y no es hasta 1824, después de nuestra independencia, que se nos da el nombre que vieron por ahí, Mineral del Chico.
2: Sergio, una pregunta. En este lugar podemos encontrar una arquitectura un poquito diferente a la que estamos acostumbrados en México. Nos contaban que tenía que ver con la influencia inglesa.
4: A la gran bonanza minera en su gran mayoría vinieron ingleses y españoles, pero hubo mucho oro, hubo mucha plata y nos llegaron italianos, franceses, alemanes. Eso lo podemos ver en nuestra parroquia, que la torre por la altura es gótica, pero en realidad es un barroco español. En este extremo tenemos un poco de ascendencia árabe, les llaman los sacados, y cuenta con una cúpula con 8 linternillas y la iglesia es una iglesia estilo cruz latina. En el reloj podemos observar un poco de toscano, que es una región de Italia. En los pilares que ven abajo son toscanos, luego hay neoclásico, el techado dos aguas estilo inglés, que lo vemos en la iglesia, como el techado que hay en nuestras casas. Y alrededor del pueblo hay casas estilo francés, estilo italiano. Todo esto por la gente que vino aquí a nuestro pueblo, por el oro y la plata. Hay esta gran variedad de estilos.
2: Oye, cuéntanos por favor, ¿qué se siente vivir aquí? ¿Cómo se vive? ¿Se vive bonito? ¿Es muy frío? ¿Mucha gente?
4: No se vive bonito, se vive excelente. Febrero, marzo, abril, mayo, junio y agosto. En noviembre tenemos un clima de entre 15 a 25 grados. Diciembre, enero y febrero es nuestro frío. Se mantiene como ahorita, templado. Pero en enero llegamos a tener temperaturas de 5 bajo cero, se congela el pueblo. Y en mayo es nuestro máximo calor de 27, 28 grados, siempre templado. Y como nacimos aquí, todo alrededor, si ven, es bosque. Algo mágico es que cuando ustedes ingresan por ese camino de mil curvas, el bosque es Oyamelo Pinito. En el lado, en este extremo, es encino, es el árbol que da las bellotitas de la era de hielo. En el bosque de atrás es ocote. Y en el bosque de este extremo es la mezcolanza. Muchos árboles, pero en su gran mayoría tres. El madroño, que es el símbolo de la Ciudad de Madrid, el tlaxcal y la quebracha. Ustedes no se dan cuenta, pero tenemos cuatro diferentes tipos de bosque a la vista en el mismo lugar. Oyamel, encino, ocote y la mezcolanza. Y eso realmente es mágico. Y esos árboles están representados en el centro de nuestra fuente. Si ustedes observan la fuente del pueblo, el centro es un árbol de encino con hiedra alrededor. La mitad es encino y la mitad oyamel. ¿Por qué están esos árboles ahí? Porque en la gran bonanza minera se utilizaron para los trabajos de la minería.
2: Perfecto. Sergio, por favor, ¿por qué hay que venir a Mineral del Chico?
4: Porque, una, somos un pueblo pequeñito en habitantes. Somos 400, menos de 500 habitantes. Tenemos un corazón muy grande para ustedes. El 99.9% de la gente nos desvivimos por atenderlos, por darles un servicio de calidad a costos justos y la variedad de ríos, montañas, minas, diferentes tipos de bosque, presas o laguitos pequeños. Aquí tienen para hacer todo, sí, todo lo que quieran y los deportes extremos.
2: Ya lo dijo Sergio, vengan a Mineral del Chico, nosotros seguimos recorriendo Hidalgo aquí, en la Hora Nacional.
5: Con gusto le canto Hidalgo, que tiene cosas bonitas.
0: Y si en estas vacaciones vienen de visita a la Ciudad de México, también hay muchísimas opciones para todos ustedes.
1: En nuestra sección La Chilanguía, Germán Gastelum nos va a platicar sobre algunos eventos culturales. Van desde exposiciones, obras de teatro y también festivales gastronómicos que hay por estos días. Vamos con él.
6: Seguimos con más recomendaciones en La Chilanguía.
7: Porque la Ciudad de México siempre tiene algo nuevo que descubrir. Y en temporada de vacaciones, muchos visitantes aprovechan para recorrer sus barrios más emblemáticos. Caminar sin prisa, sentarse en una plaza y dejarse sorprender por todo lo que ofrece la capital. Una parada obligada es Coyoacán, donde se encuentra el famoso Museo Frida Kahlo, mejor conocido como la Casa Azul. Ahí pueden conocer de cerca cómo vivió la pintora, recorrer sus habitaciones, ver objetos personales, sus vestidos y varias de sus obras más representativas. Eso sí, conviene reservar con anticipación porque en estas fechas suele llenarse muy rápido. Y ya que están por ahí, pues vale la pena caminar por el centro de Coyoacán, entre el Jardín Hidalgo, el Jardín Centenario y la histórica parroquia de San Juan Bautista. Es un paseo muy agradable. Artistas callejeros, cafeterías, heladerías, librerías y bueno, ese espíritu bohemio tan importante que ha caracterizado durante siglos a Coyoacán. También vale la pena recorrer la calle Francisco Sosa, considerada uno de los más bonitos de la ciudad. Una calle empedrada, rodeada de casas coloniales, museos, galerías y árboles centenarios. Para caminar con calma, tomar fotografías o simplemente disfrutar la arquitectura y el ambiente cultural del lugar. Y si lo que buscas es un respiro verde lejos del ruido de la ciudad, en Álvaro Obregón puede visitar el Parque Luis Barragán, en Jardines del Pedregal, un espacio tranquilo para caminar, sentarse a leer, andar en bicicleta o simplemente disfrutar de la naturaleza en una zona conocida por su arquitectura y sus amplias áreas arboladas. Así que ya saben, porque en la Ciudad de México, entre museos, barrios históricos, parques y actividades para toda la familia, siempre hay un plan esperado a la vuelta de la esquina.
0: En el marco del Día Nacional de la Psiquiatría, que se conmemora el día 31 de marzo, hoy vamos a hablar del trastorno bipolar, que es una condición de salud mental caracterizada por cambios extremos en el estado de ánimo que pueden ir desde episodios de euforia o manía hasta periodos de depresión profunda.
1: Para entender mejor en qué consiste este trastorno, cómo podemos identificar sus señales y además para saber cuáles son las opciones de tratamiento, nos acompaña hoy el doctor Rodrigo Figueroa Vera, que es médico de alta especialidad y jefe del servicio de rehabilitación del Hospital Psiquiátrico Fray Bernardino Álvarez. Doctor, bienvenido a La Hora Nacional, muchas gracias por estar aquí.
8: Muchas gracias por la invitación.
0: ¿Qué es exactamente el trastorno bipolar? ¿Cuáles son sus características? ¿Cómo lo identificamos?
8: Para que podamos hablar del trastorno bipolar, tenemos que saber qué es el estado de ánimo. El estado de ánimo es como todo este continuo, todo este espectro, vamos a llamarlo así, que va desde la tristeza hasta la manía, como lo habías mencionado. En realidad todos nos estamos moviendo como en ese lugar. El trastorno bipolar es cuando esa fluctuación en el estado de ánimo se polariza, o se va hacia la tristeza extrema, que llamamos depresión, o hacia la euforia o una exaltación del estado de ánimo, que llamamos manía. Entonces, provoca problemas y provoca alteraciones en la funcionalidad de una persona en su vida cotidiana.
1: ¿Hay alguna edad a la que sea más común que se manifieste este trastorno?
8: Generalmente, los trastornos psiquiátricos en sí, en todos, se manifiestan al final de la adolescencia, en la edad adulta joven. En las mujeres es un poquito más frecuente y se manifiesta más tempranamente. Todavía no sabemos bien el porqué. Hay algunas situaciones hormonales, entre otras cosas. El hombre suele manifestarlo como más tarde.
0: ¿Qué factores detonan o pueden agravar estos episodios en quienes padecen?
8: Hay muchos factores que pudieran como en algún momento ser detonantes de las crisis. Uno de ellos puede ser como la muerte de un ser querido, un trauma fuerte. Y cuando el trastorno ya está diagnosticado, más bien tiene que ver con situaciones de la vida cotidiana.
0: Reacciones extremas, además, ¿no? Porque es lo que nos comentaba, que vamos como transitando de cierta manera.
8: Así es.
0: Pero cuando está el trastorno bipolar, esta transición, este transitar es mucho más agravado, ¿no?
8: Es como más intenso. Y bueno, hay muchas otras cosas, ¿no? Podría ser una mala medicación, que no se esté tomando el medicamento, que no haya como un control adecuado, una red de apoyo también, que es súper importante.
1: Oiga, doctor, y en cuestión de tratamiento, ¿cómo se puede atacar esta enfermedad, digamos, este trastorno?
8: Bueno, lo primero es identificarlo. O sea, tendríamos que hacer un buen diagnóstico y una vez que ya esté identificado, acudir con la persona adecuada y de esa manera establecer un tratamiento. Ahora, como no nada más es uno, o sea, son como tipos, es un espectro y además cada persona es diferente, tenemos que individualizarlo. Entonces tiene que ver con fármacos, tiene que ver con psicoterapia, tiene que ver con adaptaciones del estilo de vida.
0: ¿Y qué tal funcionan los fármacos?
8: Pues es la primera línea de tratamiento. O sea, realmente un paciente con trastorno bipolar no puede estar sin medicamento. Lo que sí puede pasar es que lleguemos a una situación que se llaman dosis mínimas eficaces, que son los como lo más poquito del medicamento. Funcionan muy bien y no hay que tenerles miedo. Hay que saber usarlos, hay que saber cómo tomarlos, cómo prescribirlos y de esa manera el paciente va a estar bien y puede hacer su vida sin ningún problema.
1: ¿Y si hay alguien que nos esté escuchando o viendo, a dónde pueden acudir? ¿Qué se hace?
8: Acudir con un psiquiatra o acudir a las instituciones del gobierno, que somos nosotros, el Hospital Fray Bernardino, la Comisión Nacional de Salud Mental y Adicciones, que tiene diferentes unidades a lo largo de la ciudad. Incluso está la línea de la vida, en el cual los pacientes pueden llamar y de esa forma les orientan hacia dónde se tienen que dirigir.
0: Doctor Rodrigo Figueroa, muchísimas gracias por acompañarnos aquí en La Hora Nacional con este tema que es de vital importancia, la verdad, identificarlo y tratarlo.
8: Muchas gracias a ustedes.
1: Y gracias a todos los que nos acompañan aquí en La Hora Nacional. No se vayan.
0: Este año se celebran 80 años de la Hemeroteca Nacional, una institución fundamental para la memoria histórica de nuestro país.
1: Sí, y es que ahí se resguardan más de 8 millones de ejemplares de periódicos y publicaciones. Algunos de ellos tienen más de 2 siglos de historia. Este archivo nos permite conocer cómo se han contado los grandes momentos de México a través de la prensa.
9: En el 2026, la Hemeroteca Nacional está cumpliendo 82 años y es por eso que nos dimos a la misión de venir a conocer las entrañas, cómo es que funciona y a conocer a la gente que hace que este lugar esté más vivo que nunca. Vamos a platicar con Ana Laura Peniche para saber cómo es que funciona la Hemeroteca Nacional y para conocer mucho más de este mágico lugar de México. Estamos con la coordinadora de la Hemeroteca Nacional, Ana Laura Peniche, que hoy nos recibe en un lugar maravilloso. Muchas gracias por estar en la Hora Nacional, Ana Laura.
10: Gracias a ustedes por visitarnos.
9: Qué lugar tan hermoso. Me gustaría que nos platicaras por qué estamos aquí y qué representa este sitio.
10: Con mucho gusto. Estamos ubicados exactamente en el cuarto piso de la Hemeroteca Nacional de México, mucho más específico en donde se encuentra el Fondo Contemporáneo, es decir, todos los periódicos, revistas y diarios oficiales que fueron publicados desde 1917 hasta el día de hoy en la mañana.
9: En este 2026, una época completamente digital, podría parecer que todo está en la gran web, pero eso es falso. Aquí hay mucha información histórica y cultural que no existe ahí y por eso es tan valioso este sitio. Platícanos.
10: Lo que es muy sorprendente es que la mayoría no está en la web, por lo que en esta institución lo que pueden encontrar las y los mexicanos son publicaciones desde 1665 en el caso de las publicaciones extranjeras y desde 1732 en el caso de las publicaciones nacionales, que fue cuando se publicó la primer Gaceta de México. En la institución resguardamos todos los periódicos históricos que llegan de todos los estados de la República y resguardamos varias tipologías documentales. Y todo ello lo digitalizamos y subimos a una plataforma que tenemos que se llama la Hemeroteca Nacional Digital de México. En esta plataforma pueden consultar ya más de 8 millones de imágenes y más de 1,100 títulos.
9: ¿Cómo le hacen para que el periódico no se desintegre? Es celulosa el papel y, bueno, con el tiempo se va haciendo amarillo, se va borrando. Me imagino que deben tener condiciones técnicas muy específicas.
10: Es una muy buena pregunta. Nosotros recibimos por un ejercicio que se llama depósito legal desde hace ya muchos años, dos publicaciones impresas y una actualmente en formato digital. Esas publicaciones impresas que recibimos, uno de los ejemplares lo resguardamos en un contenedor especial y en condiciones adecuadas en un edificio adicional que tenemos, y otro de los ejemplares lo encuadernamos para facilitar la consulta de los usuarios. Esa encuadernación lo que hace es proteger el contenido de todas estas hojas que poco a poco nosotros registramos, catalogamos, digitalizamos, pero además contamos con ciertos ambientes que procuran la conservación de estos materiales, por ejemplo, con temperatura y humedad adecuadas y, por supuesto, iluminación, que evitan que los deterioros sean muy acelerados.
9: ¿Lo podemos consultar viniendo o cómo se hace?
10: En la Hemeroteca Nacional existen distintos mecanismos que permiten el acceso a la información. Uno de los más importantes es justamente viniendo a nuestras instalaciones. Sin embargo, tenemos también otro tipo de servicios, por ejemplo, que es la compilación hemerográfica. Este Bien. Mismo servicio también lo hacemos con lo que llamamos sistematización hemerográfica. Sistematizamos cada una de las notas que se publican y las ponemos en acceso a través de una plataforma que se llama el Sistema de Índices de la Hemeroteca Nacional.
9: Y ahí es público.
10: Exactamente. Cualquier persona puede ingresar a nuestros servicios digitales, que son justamente el Sistema de Índices de la Hemeroteca Nacional de México, que denominamos SIENA, o la Hemeroteca Nacional Digital de México. Cualquiera de las dos páginas pueden ser consultadas desde la comodidad de su casa y desde cualquier punto de la República o fuera del país.
9: Muchísimas gracias, Ana Laura. Por favor, pues invita a la gente que venga.
10: La Hemeroteca Nacional de México tiene abiertas sus puertas todos los días, de lunes a viernes, de 9 de la mañana a 8 de la noche, fines de semana de 9 de la mañana a 5 de la tarde, y abrimos en Semana Santa y en periodos vacacionales, una de las semanas en verano y una de las semanas en invierno. Pero estamos abiertos tanto en cuestiones presenciales como a través de nuestros sitios web.
9: No hay pretexto, tenemos que venir a conocer. La obra arquitectónica de Orson Núñez en este lugar tan maravilloso es un pretexto perfecto para invitarles a que vengan, disfruten, conozcan y no se pierdan la cantidad de actividades que va a haber este año, porque miren, ahí viene el Mundial y aquí seguramente va a haber mucho que ver. Ya tenemos por ahí algunos secretillos que les compartiremos más adelante, pero por ahora es momento de agradecerles y de invitarles a que vengan a la Hemeroteca Nacional aquí en Ciudad Universitaria, en la Ciudad de México. Nosotros continuamos en La Hora Nacional.
11: Y por supuesto, no podríamos dejar pasar la oportunidad de platicar de uno de los símbolos gastronómicos más queridos de México, el taco.
0: El taco. Permíteme, Leonora. Todos los tacos que hay en el país tienen su encanto. Los tacos de marlin en Baja California Sur o los tacos de carne asada del norte del país. Me va a costar trabajo seguir hablando porque ya estoy salivando.
11: Pues bueno, aprovechando que estamos platicando del tema y como ya va a ser el día del taco, nuestra compañera María Luisa Peralta se fue a recorrer algunas taquerías para conocer la opinión de la gente. Vamos a ver y escuchar qué le contaron.
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13: El 31 de marzo se celebra aquí en México el Día del Taco, desde tacos de pastor, de carnitas, de suadero, el platillo ha sido parte de la vida cotidiana de millones de mexicanos. Así que este domingo estamos aquí celebrando en la Hora Nacional este platillo tan emblemático de México. Acompáñenos.
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13: Familia y amigos de la Hora Nacional, seguimos aquí celebrando el Día del Taco y estamos aquí con Esteban. Oye, platícame, ¿cómo llegaste a ser taquero y desde qué edad empezaste a hacer esto?
14: Ah, yo empecé hace 22 años.
13: ¿Y qué tenemos aquí? Platícanos.
14: Hay suadero, longaniza, tripa, campechanos.
13: ¿Y qué es lo que más piden los comensales cuando vienen aquí?
14: Tripa, ¿sí? Y suadero.
13: Muchas gracias.
14: Sí, de verdad.
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13: Continuamos celebrando el Día del Taco aquí en la Hora Nacional y estamos aquí con Baltasar. Oye, ¿para ti por qué es importante que se celebre un Día del Taco aquí en México?
16: Ah, para que reconozcan nuestro talento.
13: ¿Puedes platicarme un poco de cómo le haces para filetear este trompo tan grande? Porque se ve muy fácil, pero...
16: Primero el filo de cuchillo. Eso es lo más importante. Ese es el que hace la magia.
13: Solito cae la carne como si fuera magia. ¿El taco, pastor, tú crees que es el que más se pide en todo México?
16: ¿O sí, cuál? Que es un símbolo, ¿eh? Sí, la verdad sí.
13: ¿Tú desde cuándo estás trabajando como taquero?
16: Desde los 17 años.
13: ¿Y qué significa para ti ser parte de esta convivencia y de esta cultura y de esta tradición mexicana?
16: Ah, está muy bonita, muy bonita.
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13: Y seguimos festejando y comiendo tacos y me encontré a Paulina. Muchas gracias, Paulina, por platicar aquí con nosotros.
17: Hola, María Luisa, gracias.
13: Oye, platícanos, ¿cuál es tu taco favorito?
17: La verdad, todos los tacos me encantan. Mi papá me enseñó a comer tacos de chuleta y es algo que me recuerda mucho a mi infancia, así que donde encuentre una taquería que haya tacos de eso, tengo que entrar.
13: ¿Qué significa el momento de ir a comer tacos para ti?
17: Siento que comer tacos es un antojito que no puede fallar.
13: ¿Qué significa para ti el taco en la identidad mexicana?
17: Creo que el taco es lo que nos define, porque si hemos estado en algún otro país, sabemos que todo el mundo dice, ah, eres mexicana, seguro te gustan los tacos. Y creo que no hay otro lugar en el mundo que haga mejores tacos que los de México, sobre todo por todo lo que implica hacer una tortilla, los ingredientes y obviamente las salsas.
13: Pues Paulina, muchas gracias por compartirnos tu experiencia y a celebrar el Día del Taco comiendo tacos.
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13: Estoy aquí celebrando el Día del Taco y me encontré con Andrés y Valeria. Platíquenos un poco, ¿cuál es su taco favorito?
17: Los de pastor.
13: ¿Los de pastor y a ti?
18: Los de suadero.
13: ¿Qué taco les recuerda así a su infancia o cuál es un taco que los ha acompañado durante su vida?
17: Los campechanos desde niña siempre.
18: Y el mío, el de pastor.
13: ¿Por qué creen que sea importante que exista un día para celebrar el taco aquí en México?
17: Los encuentras en todos lados, es algo típico mexicano, no hay manera de no celebrar eso.
13: ¿Y tú por qué crees?
18: Porque es pues ya parte de nuestra cultura.
13: Muchas gracias por platicar conmigo y pues sigamos comiendo tacos, celebrando México y celebrando el taco. Continuamos con la Hora Nacional.
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1: Antes de despedir esta primera parte del programa, vale la pena recordar que estos días de descanso también son una muy buena oportunidad para viajar, conocer un nuevo pueblo, recorrer un museo o caminar por nuestras ciudades. México es un país con mucha cultura, historia y tradiciones.
2: Sí, así que si salen de viaje, háganlo con cuidado, por favor, pero pásenla muy bien y aprovechen estos días para descubrir cosas nuevas de nuestro país.
1: Y hoy le mandamos saludos a María González en Oaxaca, José Martínez en Monterrey, Fernanda Ruiz en Guadalajara, Carlos Hernández en Puebla y Patricia Torres en Mérida.
2: También a Leticia del Carmen Caballero en Tizapán, San Ángel, a Julio César Pérez en Tabasco, a Rosario Pitalúa Ramírez en Playa del Carmen y a Luis Alberto Martínez en la Alcaldía Benito Juárez.
1: Y hay más saludos para Luis Ramírez en Tijuana, Daniela Castillo en Querétaro, Miguel López en San Luis Potosí, Rosa Elena Vargas en Chiapas, Arturo Salinas en Durango, Adriana Morales en Aguascalientes, Diego Navarro en Chihuahua, Gabriela Mendoza en Morelia y Jorge Rivera en Veracruz.
2: En serio, muchas gracias por escribirnos, por escucharnos y por ser parte de La Hora Nacional. Recuerden que estamos en YouTube, Facebook, Instagram, TikTok, X y Spotify.
1: Y también nos pueden contactar en el número 55 34 83 42 39 o también, si ustedes quieren o lo desean, lo que ustedes decidan, mandarnos un correo electrónico a lahoranacional@segov.gov.mx. Que tengan una gran noche y una excelente semana.
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0: Ya estamos de regreso en esta segunda media hora. Bienvenidas y bienvenidos quienes están llegando y a los que siguen con nosotros. Pues muchas gracias por estar pendientes de este programa.
1: Vamos a empezar con un tema muy importante. En el marco del Día Mundial del Hígado, hablaremos de salud con datos que preocupan. En los últimos años han aumentado mucho las enfermedades hepáticas en México.
0: Laura Naime o Tiempo del Corazón nos trae una edición muy especial donde las niñas y los niños toman la palabra.
1: Además, reconocemos a los profesionales que cuidan a nuestros animales en el Día Mundial del Veterinario.
0: Y conmemoramos una fecha muy importante, el Día de la Tierra, buscando reducir la huella de carbono y combatir la contaminación.
1: Vamos a tener una entrevista con la cantante oaxaqueña Tulia Sánchez y, como siempre, mucha cultura. Les traemos la obra de teatro Hasta que la mafia nos separe y un homenaje a Javier Solís, una de las voces más emblemáticas de México. Empezamos.
2: En la zona arqueológica de Teotihuacán se lleva a cabo una intervención integral con una inversión de 30 millones de pesos, la más importante en más de 3 décadas, enfocada en la renovación de infraestructura, servicios, museografía y señalética. Los trabajos incluyen la reorganización de accesos y taquillas, la rehabilitación de caminos y senderos, así como la mejora de espacios para visitantes, con el objetivo de hacer más segura, ordenada y accesible la experiencia en el sitio. También se interviene en los 3 museos de sitio, donde se actualizan contenidos e incorporan piezas relevantes de la cultura teotihuacana, fortaleciendo la comprensión de este patrimonio.
0: En el marco del Día Mundial del Hígado es muy importante poner atención a este órgano porque cumple funciones esenciales para el cuerpo. Cuidarlo tiene que ser una prioridad.
1: En los últimos años, las enfermedades hepáticas han aumentado considerablemente, muchas veces relacionadas con malos hábitos. Informarnos y prevenir puede ser una gran diferencia en nuestra calidad de vida. Vamos a ver y escuchar una entrevista que hizo nuestro compañero Orlando Abad.
3: Muy buenas noches, México lindo y querido. Es hora de que pongamos atención a la salud y sobre todo a nuestro hígado. En esta ocasión tenemos un invitado muy sabio en cuanto al hígado y es que se trata del coordinador de la clínica del hígado del Hospital General de México, Eduardo Liceaga, y es el doctor José Luis Pérez Hernández, que viene a darnos recomendaciones y todo lo que necesitamos saber para cuidar nuestro hígado. Doctor, buenas noches, bienvenido a La Hora Nacional.
4: Gracias por la invitación, buenas noches, tengan todos ustedes a sus órdenes.
3: Para empezar, hay que saber cuál es la función del hígado en nuestro cuerpo y le decía antes de entrar al aire, ¿dónde está? Porque a veces ni siquiera eso sabemos.
4: Está localizado lo que nosotros llamamos en el hipocondrio derecho, que para que nos entiendan es el lado derecho del abdomen en la parte superior y que está abajo del arco costal. Eso es muy importante porque el arco costal, las costillas lo están protegiendo. Tiene muchas funciones que podríamos resumirlas en que puede metabolizar todo lo que nosotros absorbemos de los alimentos, los puede convertir para almacenarlos. Algo fundamental es que digiere y detoxifica, que es la parte fundamental, detoxifica, que saca las toxinas de lo que ya no nos sirve, por ejemplo, los medicamentos que tomamos, que pasan por ahí, casi todos se metabolizan en el hígado, y produce algunas sustancias importantes, algunas hormonas que sirven para nuestra vida diaria. Produce también algo que es muy importante que se llama bilis, que nos ayudan a digerir las grasas, y podríamos considerarlo como el laboratorio de nuestro propio organismo, que algunos libros dicen que tiene hasta 3.800 funciones, si nos vamos a detalle.
3: ¿Cómo está la salud del hígado de los mexicanos y las mexicanas? ¿Cuáles son las enfermedades que atañen a nuestro pueblo?
4: Sí, eso es un tema súper importante. El hígado se enferma por muchas razones. Hay muchas enfermedades del hígado, pero particularmente hay 2 que tenemos que poner mucha atención. Uno es el hígado que se enferma por consumo de alcohol, que en nuestro país el consumo de alcohol es muy alto y que tristemente está aumentando, sobre todo en poblaciones jóvenes, y enferma al hígado el consumo de alcohol. Y la segunda, que también es preocupante, lo que le llamamos el hígado metabólico, la gente lo conoce como el hígado graso, que está relacionado a diabetes y que está relacionado a obesidad. Un dato interesante es que México es el segundo país a nivel mundial con prevalencia de obesidad. La obesidad infantil sigue siendo una de las primeras causas a nivel mundial. Esto quiere decir que muchos pacientes mexicanos o muchos sujetos tienen hígado graso y que pueden complicarse a mediano o largo plazo con el desarrollo de cirrosis.
3: Entendemos ahora que hay varios padecimientos que atender, pero ¿cuáles son los factores que van dañando nuestro hígado día a día? ¿Qué son las cosas que hacemos mal para enfermarnos?
4: Como lo decía, una de las causas principales es el consumo de alcohol. De hecho, la Organización Mundial de la Salud sacó un comunicado donde dice que la cantidad segura de consumo de alcohol es cero.
3: Cero.
4: ¿Por qué? Porque es un tóxico. Produce inflamación del hígado, que es una hepatitis por alcohol, que a mediano o largo plazo desarrolla cirrosis. Es carcinogénico, produce cáncer el consumo de alcohol. Entonces es una práctica que deberíamos abandonar o tener una educación en todos los sentidos para todo mundo, porque el consumir alcohol siempre es tóxico. Siempre había este mito que decían que tomar vino tinto te protegía de los infartos. Se ha demostrado tácitamente que esto no es así. Es un mito que se creó, que ya

0: en inflamación. Y esta inflamación produce cicatrización, que es fibrosis, que después de algún tiempo produce cirrosis. Hay mucha gente que nunca en la vida consumió alcohol, llega con nosotros, tiene cirrosis. ¿Cómo? Tengo cirrosis. Yo no tomaba, efectivamente nunca tomaba, pero es diabético descompensado, es obeso de muchos años o de toda la vida, y eso hace que tenga cirrosis con todas sus complicaciones, ascitis, hemorragia, encefalopatía, una larga lista de cosas que sí les pasa. Entonces, particularmente dos factores, consumo de alcohol y el síndrome metabólico, que es obesidad, hipertensión, diabetes, que en la población mexicana la prevalencia de obesidad y diabetes es muy alta, de tal manera que las enfermedades hepáticas son entre la quinta y cuarta causa de muerte en nuestra población.
1: Vaya, doctor, muchísimas gracias por toda esa información que, además de valiosa, es impactante. Las recomendaciones son claras: siempre prevenir, comer bien, hacer ejercicio, evitar el alcohol. ¿Y algo más que quiera agregar?
0: Sí, vale la pena también decir que el hígado no tiene fibras sensitivas, no duele. Es como el cabello y las uñas, porque eso es importante, esta información. Es decir, que el hígado puede estar enfermo y en las primeras etapas no dar algún síntoma, no dar algún dato de que está enfermo.
1: Okay.
0: Entonces, hemos encontrado muchos pacientes en etapas iniciales, que vale sí la pena recordarlo, porque si los encontramos en etapas iniciales, podemos curarlos, podemos quitar la fibrosis. Cuando llega cirrosis ya no podemos. Entonces, vale la pena hacerse sus estudios de laboratorio, pruebas de funcionamiento hepático, ultrasonido, para ver cómo está el hígado, y recientemente tenemos un estudio que se llama elastografía de transición, que mide muy bien cuánto porcentaje de grasa tiene el hígado y cuánto de fibrosis tiene el hígado.
1: ¿Dónde podemos seguirlo o encontrar más información para quien tenga curiosidad?
0: Las redes sociales son las redes del Hospital General de México, para que por ahí nos puedan contactar.
1: Bien, cuidarnos es parte de querernos y hay que hacerlo así con cada uno de nuestros órganos. Y aquí en La Hora Nacional les seguiremos informando. Continuamos con más. Muchas gracias, doctor.
0: A la orden.
2: En esta edición especial, Laura Naime o Tiempo del Corazón nos trae a niñas y niños que nos comparten su visión del mundo, nos platican sus sueños y nos dicen qué significa para ellos ser niño hoy.
3: Nuestro compañero Orlando Abad platicó con Miranda Juárez y Damián Rodríguez para enseñarnos un nuevo saludo en lenguas indígenas. Este es un espacio que nos recuerda lo importante que es escuchar a las infancias y darles un lugar en la conversación.
1: Es hora de La Hora Naime, pero no cualquier hora Naime, es una hora Naime llena de curiosidad y de frescura, porque estamos con Damián y con Miranda, como cada hora Naime, pero vienen con amigos. ¿A quién trajeron?
4: Yo traje a él.
5: Los traje a todos, sí.
1: Pues está hoy Virginia, está Ricky, está Rodri, está Damián y por supuesto está Miranda para aprender una nueva palabra, Miranda.
5: Sí.
1: ¿Qué vamos a aprender hoy?
5: Es un saludo en la lengua Yuk, o más conocida como el Mije.
1: Oye, ¿cuál es el saludo que debemos
5: es
1: aprender?
5: Es Mayepe.
1: Mayepe. ¿Ustedes ya conocían la palabra?
6: No.
5: No.
1: Bueno, pues hoy aprendimos una. Es...
5: Hola. Es el significado en español es hola.
1: A las tres, digamos, todos allá afuera en casita también. Mayepe. Okay. Una, dos, tres.
7: Mayepe.
1: Eso significa hola en ayuk, ¿cierto?
5: Cierto.
1: Oye, ¿y por qué crees que es importante que nosotros conozcamos estos saludos en lenguas?
5: Es para aprender más lenguas y además para no dejar morir esas lenguas.
1: Como cada que hay hora naime, les decimos que es parte de nuestra identidad. Sí. Y me comentabas algo importante sobre los derechos de los niños y las lenguas.
5: Sí, nosotros tenemos derecho a hablar nuestra lengua y a no ser discriminados por hablarla.
1: Entre más sepamos, mejor. Bueno, pues entonces, por favor, manda la cápsula.
5: Ya, bueno. Vamos a la cápsula.
1: Estamos aquí en La Hora Nacional.
8: Cuiraba, Nigerwen Mekune Isidro Cruz, soy de la comunidad de Taborachi, estudio aquí en San Rafael, municipio Urique, Chihuahua, y les voy a enseñar el saludo de Tarumara. Cuiraba, repiten conmigo. Cuiraba, repiten conmigo. Cuiraba, repiten conmigo. Cuiraba.
3: Yeah. Este 22 de abril se conmemora el Día de la Tierra, una fecha que nos hace pensar sobre lo importante que es cuidar a nuestro planeta, no solo para nosotros, sino también para las próximas generaciones y los otros seres vivos.

0: con los que lo compartimos.
1: Más allá de ser un día conmemorativo, es un llamado a tomar conciencia todos los días y actuar para reducir nuestra huella de carbono, también para disminuir los contaminantes y proteger el ambiente. Hoy les presentamos una cápsula de la Secretaría de Medio Ambiente y Recursos Naturales que tiene información clave para que todos nos podamos sumar.

0: Desde tiempos ancestrales, los pueblos originarios de México y del mundo han reconocido a la tierra como un ser vivo, una madre generosa que otorga sustento. El agua que bebemos, el aire que respiramos, los alimentos que nos sostienen y los paisajes que nos inspiran. Han dedicado su vida, su sabiduría y sus recursos a cuidarla, respetarla y a protegerla, para entregarnos el legado que hoy seguimos disfrutando y que a todas y todos nos corresponde ahora preservar. Desde 1968, la humanidad conmemora el Día de la Tierra y desde el 22 de abril del 2009, la ONU lo nombró oficialmente como el Día Internacional de la Madre Tierra, reconociendo su valor como un sistema vivo que merece ser protegido. Madre Tierra insta a la acción, nos recuerda algo urgente y esencial. Necesitamos cambiar, transitar hacia una forma de vida más armónica, más justa, más sostenible, que beneficie tanto a las personas como al planeta. Somos nosotros quienes necesitamos a la Tierra. La política ambiental del Gobierno de México tiene la convicción de que el desarrollo y el bienestar de las personas solo puede fortalecerse con el cuidado del medio ambiente y de nuestros recursos naturales. Por eso, desde la Secretaría de Medio Ambiente y Recursos Naturales, trabajamos para restaurar y proteger los ecosistemas, con base en la ciencia, pero también con el conocimiento de las comunidades que han cuidado esos territorios por generaciones. Uno de nuestros compromisos más fuertes es restaurar nuestro patrimonio natural. Con el Programa Nacional de Restauración, se impulsa la recuperación de bosques, selvas y manglares. La meta, restaurar al menos el 30% de estos ecosistemas para el año 2030 y contribuir así a frenar los efectos del cambio climático. ¿Sabías que una sola hectárea de manglar puede almacenar hasta 3.750 toneladas de carbono? Eso equivale a lo que contaminan más de 2.600 automóviles en un año. Así de poderosa es la naturaleza cuando la dejamos hacer su trabajo. La importancia de cuidar nuestros recursos ha tenido resonancia en todos los niveles. Por primera vez en la historia, los gobiernos de Morelos, Estado de México y Ciudad de México firmaron un acuerdo con la Semarnat y la Profepa para proteger el bosque de agua, una de las principales fuentes que alimenta los acuíferos que abastecen a más de 20 millones de habitantes de la región centro del país. El cuidado y la gestión del agua, la limpieza de ríos, el manejo adecuado de los residuos, son acciones que nos ayudarán a tener un mejor entorno, a tener la casa en orden para el bienestar de las presentes y futuras generaciones. No olvidemos que el cuidado y la protección de la Madre Tierra es responsabilidad de todas y todos. Es un acto de amor y de justicia.
1: Reconocemos a los profesionales que cuidan a nuestros animales en el Día Mundial del Veterinario.
2: Celebramos el Día Mundial de las Médicas y Médicos Veterinarios Zootecnistas, una fecha que destaca su trascendente labor. Esta celebración coincide con la inauguración de la primera escuela de veterinaria en Latinoamérica, específicamente en México, en el año de 1853. Las y los veterinarios zootecnistas aseguran el bienestar animal. Son esenciales para prevenir enfermedades y fomentar prácticas sostenibles que respetan el medio ambiente. De acuerdo con la Asociación Mexicana de Médicos Veterinarios Zootecnistas, miles de profesionales trabajan en la producción de alimentos, investigación y docencia a favor de los animales. Estos profesionales integran en su profesión la biología y medicina, por lo que son vitales para la seguridad y la protección de la biodiversidad. Su dedicación y profesión garantiza un servicio de calidad que contribuye significativamente a la economía y la sociedad. Felicidades a todas y todos los médicos veterinarios o tecnistas que cuidan a nuestros animales de compañía. Gracias.
3: Tulia Sánchez es una cantante de Oaxaca, originaria de Santa María Tepantlali. Y además de hacer música en lengua yukmije, también es maestra de educación primaria.
1: Y su música es un puente entre generaciones y culturas y ha llevado su lengua materna a escenarios nacionales e internacionales. Bienvenida a la Hora Nacional, qué gusto tenerte por acá.
4: Hola, ¿qué tal? Min Cha, Min Leos, Yaskuhuy, pues ya Awasachmoyo, muy contenta y un honor estar aquí con todos ustedes.
3: Qué gusto que hayas venido con nosotros. Cuéntanos un poquito de cuándo te diste cuenta que tenía tenías este amor por cantar? ¿Y también de cuándo decidiste que te podías dedicar a ello?
4: Primero que nada, Diascujuyup Namuk. Mi nombre es Tulia Sánchez. También me dedico a ser profesora. Bueno, soy maestra de educación indígena. Y bueno, esto del talento musical, por la cual me siento muy orgullosa con mi gente, empieza desde la casa, de escuchar los sonidos de la radio, porque pues a través de la música uno se inspira también.
1: Claro.
4: Esto también ya de manera formal lo empiezo a trabajar hace como 7 años aproximadamente, ya con un disco, Tradiciones de mi Corazón. Pero siempre ha existido esta parte de la música, del sonido, desde la escuela. Y bueno, es muy interesante porque, por ejemplo, el disco que traigo ahora, Tradiciones de mi Corazón, son canciones tradicionales de mi bello estado de Oaxaca. Están traducidas en mije y en español, que son canciones que para nuestra gente es muy emotiva porque habla de la cosmovisión, de nuestra riqueza cultural en nuestro bello estado, en nuestra región mije, de mi comunidad de la cual soy originaria.
1: Siempre he pensado que es una manera increíble de poder enseñar muchas cosas.
4: Exacto. De hecho, hace como 2 años aproximadamente estuvimos trabajando exclusivamente en el canal 11, Aprende en Casa, donde estuvimos compartiendo también clases en mije y en español para nuestros niños del país, porque sé que también, como en muchas escuelas, hace falta esta parte de cómo motivar a los niños, ¿no?, en las escuelas con esta gran importancia de nuestra lengua yuk, que con el tiempo se ha ido perdiendo, y nosotros como maestros, como lingüistas, cantantes, tenemos ese objetivo de difundir la cultura, nuestras lenguas, a que prevalezcan siempre, porque es una identidad propia, y eso, donde quiera que vayamos, nos llevamos a toda nuestra gente, a nuestra región y a nuestro bello estado de Oaxaca.
3: Y es que es un excelente vehículo para promover la lengua materna entre las nuevas generaciones, pero también sacarlo un poquito de las fronteras del estado,
4: claro,
3: ¿no? Y al final también eventualmente llevarla a otros lugares del mundo.
4: Claro que sí. Y bueno, esto de la lengua, el canto, me ha abierto muchas puertas dentro del país y fuera del país. Y también porque a todos los jóvenes actualmente sabemos que también les gustan las canciones de otros géneros musicales. Y bueno, su servidora también ha estado trabajando covers en ayuk. Bueno, lo he traducido, las canciones al mije, como el himno nacional mexicano, que es un himno tan importante para nosotros en nuestro país. Llevarlo, ¿sí?, en otros rumbos, a otros oídos y corazones, es una cosmovisión muy bonita. Está también las mañanitas, por ejemplo, y actualmente estamos trabajando una canción de Bunny Tyler, Corazón Herido, por la cual vamos a difundir en los próximos días, pero créanme que todo esto de la esencia cultural, la diversidad, llevarlo con la lengua yuk, que es nuestra identidad, pues eso nos ha llevado a más gente para que también en nuestro país los niños, jóvenes, los padres de familia también se motiven.
1: Y está increíble que lo estás llevando a otro lugar. Jamás me hubiera imaginado eso que dijiste de la de Corazón Herido de Bunny Tyler en esa versión. Está buenísimo, porque eso te abre muchas puertas a la lengua, a la música, para ti como intérprete. ¿Dónde más has estado, además de México?
4: Bueno, hemos estado en maravillosos lugares, y esto ha sido gracias al apoyo de muchísima gente, porque siempre para caminar necesitas de gente, y más el artista independiente es más trabajo, es como que buscar más formas para tratar de adecuarnos a estos lugares. Hemos estado, por ejemplo, en el maravilloso Auditorio Guelaguetza, hemos estado también en la Feria de los Santos en Colima, en Puebla, hemos estado aquí en el CENART, hemos estado en Los Ángeles, California, en Milwaukee, Wisconsin, en un teatro maravilloso, Alberno College, me parece que
1: qué
4: se
1: padre.
4: Llama, en Vacaville, California, y bueno, seguimos difundiendo nuestro trabajo.
3: ¿Dónde podemos encontrar tu música?
4: Lo pueden encontrar en diferentes redes sociales como Tulia Sánchez, en Facebook. Bueno, es para la promoción con respecto a nuestro trabajo,
1: claro,
4: nuestro trayecto como maestra también. Y bueno, están en todas las plataformas digitales como Tulia Sánchez. Tulia Sánchez Oficial 188 en TikTok, en Instagram Tulia Sánchez Oficial, y en todas las redes como Tulia Sánchez.
3: Buenísimo. Pues qué gusto conocerte y que hayas estado aquí en la Hora Nacional. Mucha suerte para todos los proyectos que vienen y gracias por tu trabajo.
4: Muchísimas gracias, Leo, Dios Cujuy y Vigual, Cha, por el espacio, a toda la gente de la Hora Nacional, porque nosotros todo el tiempo estamos escuchando este maravilloso programa.
1: Ay, Tulia, pues muchísimas gracias.
4: Gracias.
1: Te lo agradecemos
4: gracias,
1: mucho. Y ya saben, les agradecemos muchísimo a todos ustedes.

0: Desde tiempos antiguos, el centro ceremonial de Chalcatzingo en el estado de Morelos ha sido el lugar donde los hombres hablan y la naturaleza escucha. Este año, el llamado volvió a escucharse en la Ceremonia Nacional de Pedimento de Lluvia, donde más de 100 graniceros, tiemperos y médicos tradicionales unieron sus voces para invocar las aguas y bendecir a la tierra con generosas cosechas.
1: Venimos a Dios y a nuestros ancestros que nos protejan y nos dejen de darnos el agua, que es lo que es el vital para la vida de uno y lo del campo y la tierra.
2: Trato de calmar el mal tiempo, y en donde no llueve con esta sequía, pues atraemos el agua. Yo atraigo el agua.
1: Sí, pues más que nada es una bendición, ¿verdad?, que se conecta con nosotros los humanos, y ahora sí que nuestros ancestros y la madre tierra. Y pues el estar aquí, ¿verdad?, presente, pues también estamos llenos de mucha energía y de mucha bendición.
0: Aunque la tradición de pedimento de lluvia se remonta a tiempos antiguos y muchos la han dejado de practicar, aún existen personas sabias que conocen el idioma de las nubes.
2: Soy parte por el rayo, por ese don que he recibido. Yo creo que soy parte del tiempo, de la lluvia.
3: Yo creo que en general todos los seres humanos podemos pedir y todo se nos va a dar, siempre y cuando sepamos pedir. Darle a la tierra lo que le corresponde. Y la tierra necesita agua, hay que pedir agua.
2: Hay que estar en contacto con el tiempo y con la vida.
0: En Chalcatzingo, la sabiduría antigua de los pueblos originarios aún vive. Y mientras haya quienes pidan con el alma, el agua sabrá cómo regresar.
4: Esta es Tercera Llamada. 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
5: Hoy vamos a platicar de Hasta que la mafia nos separe, que es una obra muy divertida, comedia que mezcla el amor con el peligro, en una historia que obviamente está muy chistosa y muy impredecible.
6: Fíjate, Milos, que esta puesta en escena juega con los contrastes entre el compromiso y el caos, provocando la risa y una sorpresa constante. Y para platicar de esta obra está con nosotros el actor Rafa Pineda. Rafa, bienvenido a la Hora Nacional.
7: Muchísimas gracias, gracias por invitarme. Estoy muy contento de estar aquí.
5: Una obra que habla de estos temas, ¿de qué va? Cuéntanos cómo se aterriza.
7: Mucha gente pregunta igual también de qué va la obra, y yo lo que le digo es que va de diversión. Vas a reírte. Es de las obras de teatro antiguas de puertas. Es donde puede ir toda la familia, donde estás abierto a reírte y a dejarte sorprender nada más, ¿no?
6: Y es como sacar a estos personajes de la mafia un poco del contexto en el que los tenemos siempre, ¿no?
7: Exactamente. De hecho, aquí todo pasa. Somos italianos, pero italianos que hablamos mexicano. Se puede entender. Antes de empezar la obra, damos unos tips igual también de algunas palabras, ¿no? Por ejemplo, testa, es cabeza, varios significados, y todo resulta por el hijo que se va a México y se trae una novia mexicana, y ahí empiezan todos los enredos igual también, ¿no? Entonces, tratar de esconder también de que son mafiosos para la novia mexicana. Y al final resultan varias cosas muy interesantes.
5: ¿Con quién compartes escenario y quién está dirigiendo esta obra?
7: Está dirigiendo Rafael Reséndez, y es una obra que empieza desde lo familiar, desde cómo está formada. Omar Reséndez también está actuando, su papá es Rafael Reséndez, y de hecho en la obra es Papini y el hijo. ¿Y igual Jimmy? También.
6: El ragazzi.
7: Exactamente.
6: Además, es muy importante para quien nos está escuchando nada más en radio, cada vez que hablamos italiano, hacemos esta manita que juntamos todos los dedos, ¿no?
7: Ya sabes. Está también Ana Chepinska.
6: Chepinski.
7: Está Laura Elena Sada, Nelly Lacayo, y es una obra de Martín Pretalia, es un mexicano igual también. Y esta ya estamos en la quinta temporada. Y afortunadamente nos ha ido muy, muy bien. Así es que no se la pierdan todos los domingos a las 6 de la tarde.
6: ¿En dónde?
7: En el Teatro Xola. Está muy accesible y se van a divertir muchísimo.
6: Y sí, como dices, es para toda la familia.
7: Es para la familia. Ajá. Para toda la familia, exactamente.
6: Pero ¿cómo logran rapidísimo balancear balancear esta parte mafiosa con la parte divertida. Sí, me imagino cómo, pero me gustaría escucharlo de ti.
7: Y si nos vieran por atrás, entre piernas, así se le llama igual también cuando estás en el teatro, entre piernas, cómo corremos de un lado a otro, claro. Porque atrás es todo un caos, porque precisamente para hacer este tipo de comedia y de puerta, pues tienes que ir al momento y tienes que llevar un ritmo. Uh-huh. Entonces sí, por atrás estamos corriendo y de repente llegamos, luego tal, este se abre, se cierra. Y actuar una comedia, esta en particular, es todo un goce, y sobre todo ver a la familia. Hay gente que de repente nos está esperando afuera del teatro y que estamos felices, y esta es mi novena vez que la veo. Ya voy a ver. Y tú, wow, ya se saben los chistes. Es impresionante.
6: Qué padre, Rafa.
5: Oye, sí. ¿Y hasta cuándo va a estar?
7: Estamos todos los domingos de abril y de mayo.
6: Bueno, nada de que lo dejo para después.
7: No.
6: Hay que ir ya.
7: No, hay que ir ya. Por favor, por favor.
6: Por favor.
7: No te la puedes perder.
6: Es Dimanche.
7: Sí. También el alzado de ceja.
6: Muy importante.
5: Una nada más. Una ceja malévola es clave.
6: Ah, es clave.
5: Oye, Rafa, muchísimas gracias por acompañarnos. Qué padre suena la obra y estaremos.
7: Muchísimas gracias, están más que invitados. Domingos, 6 de la tarde de abril y mayo.
5: En el Teatro Xol.
7: Teatro Xol.
6: Perfecto, Rafa, muchas gracias.
7: Muchas gracias.
6: Y gracias a ustedes. Por favor, no se vayan.
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6: Con más de 400 canciones grabadas y 36 películas en apenas 6 años, el legado de Javier Solís es impresionante. Su estilo y sensibilidad lo convirtieron en un ícono de nuestra cultura.
8: 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Entre tu vida y mi vida, cantaba mi tocayo Javier Solís. Y es que hay voces que no se van y que forman parte de México, de su historia y de su identidad cultural.
5: Así como nuestro cine, música y tradiciones nos siguen acompañando, también nosotros seguimos con ustedes todas las semanas. Gracias por escucharnos, vernos y ponerse en contacto con nosotros. Hasta el próximo domingo.
6: Esta fue una producción de la Dirección General de Radio, Televisión y Cinematografía de la Secretaría de Gobernación.
5: Gobierno de México.
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1: Hola, hola, bienvenidos, ¿cómo están? A un nuevo episodio de Ya Oíste. Es un espacio, aquí vamos a abordar temas de salud con información clara y confiable. Este episodio, la verdad, lo había estado esperando con mucha emoción, porque es un tema que ha estado sonando últimamente en la radio, en las redes sociales, con nuestra familia, y vamos a hablar sobre el tararán sarampión, una enfermedad que muchas personas ya consideraban del pasado y que nunca les iba a volver a pasar, pero ¿qué creen? Estamos retomando este tema. Y para poder hablar mejor sobre esto, nos acompaña nuestro querido doctor Jesús Manuel Rodríguez. ¿Cómo está, doctor?
5: Hola, ¿cómo estás? Muy bien, gracias.
1: Ah, pues yo contenta, la verdad. Aquí desde que empezamos a hablar un poquito antes de iniciar el podcast, yo ya estoy con un montón de preguntas, de dudas, y creo que los que nos están escuchando también. Así que vamos a empezar por lo básico, doctor. ¿Qué es el sarampión?
5: El sarampión es parte de un grupo de enfermedades que se llaman enfermedades febriles exantemáticas. Esto quiere decir que, como su nombre lo dice, preceden de fiebre y un exantema, o lo que conocemos como rash. Entonces, okay. Es una enfermedad de tipo viral.
1: Actualmente con el COVID podemos detectarlo con ciertas pruebas y ese todo tipo de situaciones, ¿no? Pero con el sarampión, en este caso, ¿qué se hace?
5: Muy bien. Depende de dónde, del tiempo en el que nos encontremos con la enfermedad. Existen de forma inicial, si estamos en la parte donde está el exantema, está la fiebre y tengamos esta sospecha, podemos ocupar un exudado que es un exudado faríngeo. Ocupamos las flemitas y se hace una prueba que se llama PCR, pero también en sangre. De hecho, justamente en sangre vemos la titulación y vemos si es o no un caso confirmado para sarampión.
1: Por ejemplo, ahí las personas lo primero que tienen que hacer sí o sí es ir con su médico, ¿no? O en este caso, mejor te aíslas. ¿Qué hacemos, doctor?
5: Muy bien. Mira, te voy a comentar algo que me gusta. Muchas veces es lo primero que le digo a mis pacientes. Lo primero que hay que tener en cuenta es que hay un periodo de transmisión que es bastante amplio, que va desde los 7 hasta los 21 días, y en promedio se dice que son de los 10 a los 12 días en promedio. Pero, ¿qué es importante de tu pregunta? Yo creo que muchos ni siquiera... Esto que mencionas tú me parece extraordinario, porque me refiero a lo siguiente. Si vamos a sarampión, las personas piensan que son ronchas.
1: Exacto.
5: Y entonces, ¿lo contagioso son las ronchas? Y la realidad es que no. Lo contagioso, o realmente el mecanismo de transmisión de esta enfermedad, es justamente por vías respiratorias, porque realmente es el contexto. Ahora, muchos no lo asociamos de esta manera. De hecho, incluso es una pregunta frecuente. ¿Cómo se contagia? Y es lo que acabas de mencionar. Sería una cosa realmente majestuosa el hecho de decir cualquier persona que inicia con síntomas respiratorios ya se protege para tratar de evitarlo.
1: Claro.
5: Decirte que te quedas aislada en casa a lo mejor sería a veces hasta inviable, porque tenemos actividades, tienes sí. que trabajar, tienen hijos, tienen actividades que le impide el que realmente te quedes en casa. Que sí sería prudente el uso de un cubreboca, ¿no? Uh-huh.
1: Pero hay gente que no conoce cuáles son los síntomas que empieza, porque creo que va por etapas, ¿no?
5: Claro, existen tres etapas, que es el periodo prodrómico, una parte que se le llama el periodo exantemático y una parte que se llama de convalecencia. Pero ¿qué es lo realmente interesante? El prodrómico es el inicio de la fiebre y estos síntomas respiratorios. De hecho, antes del exantema se ve la fiebre y otras cosas como se le llama coriza. Coriza es escurrimiento nasal, estornudos, el conjuntivitis, que puede ser enrojecimiento a nivel de los ojitos, que podamos tener un poquito de lagrimeo excesivo o incluso tos, que puede aparecer en esos primeros días. Una ligera tos, de hecho, se describe como ya en el día 2-3 que okay. se puede tener. Ya tenemos entonces la fiebre. Posteriormente, y se describe que como para el día 4, ya viene nuestra fase de la parte exantemática. Empiezan a aparecer las ronchitas o estas exantemas. ¿Qué características tiene? Que son maculopapulares, no tienen líquido. Eso es bien interesante. De hecho, existen diferentes. Sí, pueden ser como planitas que confluyen y hay espacios entre ellas, como si fueran islitas, digámoslo, pero no están llenas de líquido. Okay. ¿Por qué menciono esto? Porque justo, por ejemplo, en varicela, y si ya te dio varicela, ¿qué vemos? Están llenas de agüita, ¿no? Vesículas.
1: Una ampollita.
5: Ándale, ¿no? Justo. Y entonces lo que te pasa en sarampión es que solamente queda como la ronchita sin líquido adentro. Entonces nosotros ya esto lo llamamos pápulas. Así es. Y bueno, vemos que entonces a partir del día 4, pero otra cosa que tenemos que saber, ¿de dónde empiezan? Empiezan de arriba para abajo.
1: ¿Dan comezón esas ronchitas?
5: Sí, llegan a describir que son pruriginosas. Aunque depende del contexto, ¿no?
1: Un tema que me parece interesante, cuando estaba investigando un poquito más sobre el tema, dice que es como una enfermedad más para niños, o sea, que les pasa más a los niños. Y, o sea, no, nadie está exento, perdón, a que le suceda. Incluso, como lo platicamos, o sea, aunque estés vacunado, pues puede ser el poquito porcentaje de la población que te toque. Pero, ¿por qué lo catalogan mucho hacia los niños?
5: Bien, porque eso creo que sí sería un mito. Viene derivado de lo siguiente. Yo asumo que lo mencionan porque habitualmente es en niños donde se ve la varicela, el parvovirus B19 y estas enfermedades. La situación real es que en la Ciudad de México, tan solo de los casos que tenemos, el grupo más afectado ha sido desde los 25 hasta los 34 años, donde vemos que literalmente es donde está el grupo más afectado. O sea, no es ni siquiera en los niños, de hecho, es menor la tasa de incidencia que hemos presentado en comparación con este grupo. Entonces, sí sería como más un mito, porque la realidad es de que, insisto, el grupo más afectado en este momento en la Ciudad de México sí es de los 25 hasta los 34 años.
1: Y eso se debe, doctor, cerrando paréntesis de los niños, es un mito, pero hablando del sector que está viendo afectado, ¿eso a qué se debe hoy en día en México?
5: Si individualizaríamos los casos, en su mayoría han sido personas no vacunadas, en su mayoría, pero ¿qué quiere decir también esto, no? En el grupo de la Ciudad de México que te mencionaba, ¿qué vemos en este grupo de edad? Que son las personas más activas o que se movilizan más. Claro, de hecho, sí. Pues bueno, esto tiene mucho que ver con la parte de que son personas activas laboralmente, de que las actividades en este grupo son más de, bueno, activan más la movilización.
1: Pero van en el metro, que es más transporte público.
5: De hecho, sí. De hecho, es importante eso que mencionas, porque tan solo en la cadena de transmisión veíamos que, te mencionaba, son respiratorios. Yo estornudo y esas partículas con este virus, específicamente, varía dependiendo del tipo de virus, por el peso, por todo. Pero quedan suspendidas en el aire hasta por 2 horas.
1: Ay,
5: o sea, me refiero a... Es lo que te mencionaba. Si todos tuviéramos una buena educación y que desde el primer síntoma respiratorio, uso de cubrebocas, independientemente de la causa, y si ya tengo, me cambio de cubrebocas tricapa a un N95, que era lo que veíamos en COVID, buena higiene de manos, yo prevendría muchísimo.
1: Ay, la verdad es que estoy súper, hiper, mega picada con este tema, doctor. Yo sé que hay muchas cosas que, pues, no podemos abarcar en un solo episodio, pero me gustaría que antes de retirarnos, de despedirnos, nos dejara un mensaje final sobre todo este tema, usted como de lo que ha visto, lo que ha vivido.
5: Pues yo creo que el principal tema y la principal reflexión es ponernos a pensar que había sido un logro impresionante para este país porque tenemos uno de los mejores esquemas de vacunación. Es retomarlo, o sea, me refiero a incluso nosotros como hacernos conscientes de sí mismos y de las personas que están a nuestro alrededor. No le estamos haciendo un favor a nadie más que a nosotros mismos. Son como muestras de amor propio, autocuidado, el hecho de irnos a vacunar. Entonces, en definitiva, sí creo que sería una de las cosas que tenemos que aprovechar. Nuestro programa universal de vacunación, tenemos que aprovecharlo.
1: Súper,
5: o sea, vayamos viendo nuestro grupo de edad, pidamos nuestra cartilla, asesorémonos con el epidemiólogo, con el infectólogo, con el médico internista, con todas las especialidades y pues saquémosle provecho.
1: Yo encantada, doctor, de que nos haya acompañado el día de hoy. Espero que también usted se lo haya pasado muy bien. Muchas gracias por la compañía, por la información principalmente.
5: Pues gracias a ustedes por el espacio en realidad. Y yo creo que lo más importante de todo es, insisto, vacúnense.
1: Pues muchas gracias, Sister Lovers. Gracias a los que nos están escuchando del otro lado de la radio, de Spotify, donde ustedes nos están acompañando. Gracias, muchas, muchas gracias. Vacúnense. Y gracias, doctor. Nos vemos en el siguiente episodio. Yo soy Génesis Sainz y fue un gusto estar con ustedes. Adiós.

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0: las piezas perras. Ya me antojó un bote. Vamos por ahí.
1: ¿Cuál?
0: Seguimos, nos van a hacer el favor de echarnos una canción que nos comentó aquí don Javier. Una canción que yo le tengo mucho respeto y mucho cariño.
1: Gracias.
0: Y yo sé que todo su público también. Dice.
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0: Muy buenos días, iniciando la semana. Excelente lunes, 11 de mayo del año 2026. Sea usted bienvenido a la emisión de AM Noticias de las Altas Montañas. Lo saluda su amiga y conductora Daniela García Guerrero. Hoy lunes le pido que se quede con nosotros en este recorrido por la información que se ha generado durante el fin de semana en la zona centro del estado de Veracruz, al igual que la información estatal, información nacional, información internacional, deportes, espectáculos, por supuesto, el pronóstico meteorológico más adelante con el maestro Isidro Cano Luna y mucha, mucha más información con nosotros en AM Noticias de las Altas Montañas. Agradezco a quienes ya nos sintonizan a través de la plataforma Facebook en AM Noticias Digital de las Altas Montañas y al igual a quienes nos sintonizan esta mañana a través de las distintas frecuencias que forman parte de Radio Comunicaciones de las Altas Montañas. Cuando son exactamente las 7 de la mañana con un minuto, vamos a hacer un recorrido por la información. ¿Qué publican esta mañana de lunes los principales diarios de circulación nacional? Se lo doy a conocer a continuación en nuestra sección Las 8 Columnas. El periódico El Universal, el gran diario de México, preocupa a la Comisión Internacional de Derechos Humanos la recluta de menores por el crimen organizado. Mientras tanto, periódico Reforma detecta el SAT red que lavó 10 mil millones de pesos. Excelsior, en pleno Senado hacen campaña por colombiano. El periódico La Razón en 8 columnas hoy lunes alza en turbocina de 103%, presiona incremento de tarifas y reducción de rutas. La Jornada subraya que intensifica a Estados Unidos el asedio a Cuba con vuelos de inteligencia militar. Periódico Milenio. Secretaría de Gobernación alista centro de mando especializado en búsqueda de personas. El Heraldo de México esta mañana iniciando la semana. Claudia Sheinbaum pide reconocer y valorar el trabajo de las mamás. El Financiero, Banxico no ha sido tolerante frente a la inflación. El Economista, misión mexicana a Canadá detonó en el país proyectos e inversiones. El Sol de México, los chapitos cazaron a informante de la DEA. El periódico El Independiente, en 8 columnas, hoy lunes, investigan corrupción por 22 mil millones de pesos contra 3 administradores del Instituto Politécnico Nacional. Crónica, cumbre de autoridades educativas definirá el calendario escolar. 24 horas, en quiebra, buscadoras cargan con su dolor. Esta mañana de lunes 11 de mayo del año 2026 escuchamos lo que publican los principales diarios que circulan en nuestro país y destacaba una información, declaraciones de la presidenta Claudia Sheinbaum Pardo, quien este domingo, Día de las Madres, habló sobre la importancia de las mujeres. Específicamente reconoce el trabajo de todas aquellas que son madres y destacó desde Sonora que a mucho orgullo ella es ama de casa, es mamá, es abuela y ahora es comandanta suprema de las Fuerzas Armadas.
1: Ya lo he contado muchas veces. Un cómico se quiso hacer el chistosito y le preguntaron, oiga, ¿qué opina que una mujer llegó a la presidencia? Y dijo, ay, ya llegó una ama de casa a Palacio Nacional. Y la verdad me enojé bastante porque dije, ¿por qué se burlan de una ama de casa? Ya quisiera que ese señor anduviera haciendo el trabajo del hogar, ¿verdad? Además, hay que reconocer a todas las mujeres. Entonces le contesté, pues ¿sabe qué? A mucho orgullo soy ama de casa, soy mamá, soy abuela y por voluntad del pueblo de México, comandante suprema de las Fuerzas Armadas.
0: La presidenta Claudia Sheinbaum Pardo estuvo en el estado de Sonora acompañada del gobernador Alfonso Durazo. Inauguraron el fin de semana el nuevo hospital universitario del IMSS Ernesto Ramos Bors, proyecto que transformó el antiguo Hospital General del Estado en el primer hospital universitario del Instituto Mexicano del Seguro Social en aquella entidad. Cuando son las 7 de la mañana con 6 minutos en AM Noticias de las Altas Montañas, le doy a conocer el avance de la información de este lunes 11 de mayo del año 2026. Iniciando precisamente con la información, porque Amexan avala iniciativa del Congreso para reconocer derechos de las y los veracruzanos residentes en el extranjero. Listas veracruzanos señalan que brote de norovirus detectado en pasajeros de un crucero hace unos días no representa riesgo para Veracruz. En Córdoba, padres de familia externaron su rechazo a la reducción del ciclo escolar 2025-2026. También le daré a conocer en AM Noticias de las Altas Montañas que en la región de Orizaba, adelantar el fin del ciclo escolar es una mala decisión. Esto lo aseguran padres de familia. El obispo de Córdoba llama a amar, respetar y honrar a las madres todos los días, no solo el 10 de mayo. En Río Blanco le estaré dando a conocer los detalles porque se instalan cámaras de videovigilancia para inhibir incidencia delictiva. Este fin de semana, productores de caña mantienen bloqueadas bodegas azucareras de varios ingenios y es que los productores exigen cumplir con las cuotas de exportación. Comisión Nacional del Agua confirma que Efiriop opera al 50% de su capacidad. Le daré a conocer que el registro civil en esta ciudad de Córdoba llama a revisar de manera minuciosa las actas de defunción para evitar errores que podrían terminar en tribunales. Esta y más información durante las próximas 2 horas en AM Noticias de las Altas Montañas. Recordándole el 271-259-0091, la línea directa en este espacio informativo para las denuncias ciudadanas. También le recuerdo que nos puede escribir en Facebook, en AM Noticias Digital de las Altas Montañas. Nos puede seguir, nos puede compartir, puede reaccionar, pero por supuesto también comentar la información. En este momento estamos transmitiendo en vivo y en directo a través de las frecuencias de Radio Comunicaciones de las Altas Montañas. Un saludo esta mañana de lunes a quienes nos siguen y nos escuchan en Exa FM en el 91.3 de su radio, al igual que esta mañana a quienes nos escuchan en La Mejor en el 92.1 y en Globo en el 102.1. Muchísimas gracias por estar informándose con nosotros en AM Noticias de las Altas Montañas. Tenemos precisamente lo más destacado del ámbito mundial en las breves internacionales.
2: Esta es la información más relevante acontecida alrededor del mundo durante el fin de semana. Delcy Rodríguez llega a Países Bajos para defender a Venezuela en la disputa por el Esequibo. La presidenta encargada de Venezuela, Delcy Rodríguez, llegó este domingo a Países Bajos para defender los derechos históricos de su país ante la Corte Internacional de Justicia en La Haya, que celebra audiencias públicas hasta el 11 de mayo sobre la disputa entre la nación y Guayana por la región fronteriza del Esequibo. Pasajeros de crucero afectado por hantavirus llegan a Tenerife. Los pasajeros comenzaron a desembarcar del crucero en el centro del brote de hantavirus, dijo el Ministerio de Salud de España, en una operación de repatriación cuidadosamente gestionada que involucra varias naciones. El presidente de Bolivia anuncia una comisión para impulsar una reforma parcial a la Constitución. El presidente de Bolivia, Rodrigo Paz, anunció este sábado la creación de una comisión para hacer una reforma parcial de la Constitución que rige en el país desde 2009 y facilitar la llegada de inversiones a la economía boliviana, que actualmente está en crisis. Trump aprueba la destitución del director de la FDA, dice un alto funcionario. El presidente Donald Trump dio luz verde a un plan para destituir al comisionado de la Administración de Alimentos y Medicamentos de Estados Unidos, FDA por sus siglas en inglés, el doctor Marty McCarry, según un alto funcionario del gobierno. Irán respondió a propuesta de Estados Unidos, pero Netanyahu afirma que la guerra no ha terminado. Irán envió su respuesta a la propuesta de Estados Unidos para poner fin a la guerra de Oriente Medio, pero el primer ministro de Israel declaró que la guerra no ha terminado, ya que afirmó que el uranio enriquecido de la República Islámica debe ser retirado.
0: Vamos a ir a la primera pausa comercial en AM Noticias de las Altas Montañas. Les recuerdo nuestro espacio directo para las denuncias ciudadanas, 271-259-0091. Quédese con nosotros porque más adelante le estaremos dando a conocer más información y específicamente la información respecto al clima, deportes, espectáculos y la información que se ha generado en la zona centro del estado de Veracruz con nosotros en este mismo espacio. Vamos a ir a la pausa. Regresamos.

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0: Estamos de regreso en AM Noticias de las Altas Montañas, transmitiendo totalmente en vivo y en directo a través de las frecuencias de radiocomunicaciones de las Altas Montañas. Y gracias a quienes están conectados ya en Facebook y comparten la transmisión. Más adelante daremos lectura a los mensajes que nos llegan esta mañana. Quiero aprovechar para enviar un saludo hasta Cotastla, en donde nos escuchan esta mañana a través de AM Noticias de las Altas Montañas y nos dicen que están informándose con nosotros a través, le repito, de las frecuencias de radiocomunicaciones de las Altas Montañas. Gracias a la audiencia, un saludo hasta Cotastla y muchísimas gracias por sus comentarios. De esta manera vamos a conocer la información que publican y sobre todo que se mencione que trasciende en nuestro país. Tenemos la información de las breves nacionales con Liz Gómez.
1: Esta es la información más relevante acontecida en territorio nacional durante el fin de semana. Traen a Díaz Ayuso y reconocen a Hernán Cortés. Sheinbaum critica a opositores ante el pueblo, ya que en Sonora. La presidenta Claudia Sheinbaum criticó este fin de semana en Sonora a quienes desde la oposición impulsaron la visita de la presidenta de la Comunidad de Madrid, Isabel Díaz Ayuso, y que dijo, llegan incluso a reconocer a Hernán Cortés. Atacan a balazos una casa de Rubén Rocha Moya en Culiacán, Sinaloa. Una casa propiedad del gobernador con licencia de Sinaloa, Rubén Rocha Moya, fue atacada a balazos la mañana del sábado 9 de mayo en la colonia Las Quintas, en Culiacán. Cae antena de radiocomunicación sobre viviendas en Gustavo Amadero. Una antena de radiocomunicación de 30 metros de largo cayó sobre dos viviendas en la colonia Guadalupe Tepeyac, alcaldía Gustavo Amadero. Alza de precios golpea con más fuerza a los hogares que menos tienen. La inflación acumulada en 2016 golpeó con más fuerza el bolsillo de los hogares de menores recursos. Ante una persistente alza en rubros como frutas y verduras, lo cual es una mala noticia para los niveles de pobreza del país, según un análisis del Área de Estudios Económicos de Banamex. México y Canadá firman 7 memorandos de entendimiento sobre el sector farmacéutico. México y Canadá suscribieron 7 memorandos de entendimiento para el fortalecimiento del sector farmacéutico y de dispositivos médicos en el marco de una misión comercial de México a Canadá. Para AM Noticias, Liz Gómez.

0: información nacional, hay que mencionar que todavía no se define la situación respecto al ciclo escolar que está por concluir. Esto luego de la polémica que se generó hace unos días por parte del titular de la Secretaría de Educación Pública en nuestro país, Mario Delgado, quien señaló que el ciclo escolar iba a concluir el próximo 5 de junio, tomando en cuenta las condiciones climáticas, es decir, las olas de calor que estarán afectando a nuestro país, pero sobre todo la realización del Mundial de Fútbol 2026, en donde algunas ciudades de nuestro país, algunas, no todas, serán sede de este importante evento deportivo de talla internacional. Sin embargo, tras la polémica, tras las declaraciones, pero sobre todo tras la negativa y sobre todo el rechazo de varios sectores en nuestro país, es que la Secretaría de Educación Pública determinó que se va a evaluar nuevamente el calendario escolar y que se van a escuchar a todas las voces, en este caso a los sindicatos, por lo cual en el transcurso de hoy lunes se convocó a una nueva reunión entre los representantes e integrantes de la Secretaría de Educación. El secretario Mario Delgado tendrá hoy una reunión con sus homólogos estatales para abordar precisamente el espinoso anuncio que difundió hace unos días, en donde, bueno, se hablaba de la ampliación de las vacaciones escolares. Y es que la reacción general fue tan adversa que el pasado viernes la misma presidenta Claudia Sheinbaum señaló y aseguró que solo era una propuesta. Sin embargo, será en el transcurso de este día cuando se lleve a cabo la reunión y se dé a conocer la información respecto al ciclo escolar que estará concluyendo en próximos días. Lo cierto es que hay inquietudes, hay rechazo, hay inconformidad y hubo muchísimas reacciones negativas por parte de diferentes sectores en nuestro país, específicamente en el estado de Veracruz y qué decir en esta zona centro, en donde se de alguna manera se planteó la negativa, se rechazó, pero sobre todo se criticó esta propuesta de la Secretaría de Educación Pública en nuestro país, tomando en cuenta la reducción del ciclo escolar de varias semanas y sobre todo también el tema de la enseñanza, el aprendizaje y todas estas situaciones que ponen en jaque también a los padres de familia. En el transcurso de AM Noticias de las Altas Montañas a través de Facebook y mañana muy temprano le daremos a conocer precisamente los detalles respecto a esta información, y es que nos han llegado algunos mensajes para preguntar precisamente qué va a ocurrir con el tema del calendario escolar. No hay nada definitivo, nosotros se lo daremos a conocer después de que se publique de manera oficial por parte de las autoridades. Mientras tanto, son las 7 de la mañana con 21 minutos en AM Noticias de las Altas Montañas. Vamos a aterrizar con la información que se ha generado y que es información estatal, porque anexan avala la iniciativa del Congreso para reconocer derechos de las y los veracruzanos que residen en el extranjero. Escuche usted.
1: Integrantes de la Asociación de Mexicanos en Carolina del Norte, AMEXCAN, avalan la iniciativa presentada ante el Congreso del Estado, mediante la que se busca reconocer el derecho de las y los veracruzanos residentes en el extranjero a fin de que puedan participar en elección rumbo a la gubernatura, y es que señalan, esta reforma representa una vía que garantiza la participación política de una ciudad que mantiene vínculos familiares, económicos y sociales con el Estado, aun cuando vivan fuera del país. A su parecer, dicha iniciativa busca hacer realidad el derecho al voto de los veracruzanos que viven en el exterior. Cabe recordar que esta propuesta pretende que Veracruz incorpore en su marco constitucional el voto migrante durante la elección del próximo Ejecutivo Estatal, al igual que en otros estados. Para los representantes de la organización, este derecho es una deuda con la comunidad migrante veracruzana, recordando que no es la primera ocasión que esta propuesta es presentada ante el Congreso veracruzano. Aunque en esta ocasión se considera que se ha dado ya un paso importante en el reconocimiento de los derechos políticos.
0: Estatales, especialistas señalan que el brote de norovirus de pasajeros en un crucero hace unos días, el cual se registró, no representa riesgo para la entidad veracruzana. Escuche los detalles.
1: Aunque el brote de norovirus detectado en pasajeros del crucero Caribbean Princess ha generado preocupación internacional, especialistas señalaron que no representa una amenaza mayor para Veracruz, ya que se trata de un virus gastrointestinal común que provoca cuadros diarreicos y que incluso circula desde hace tiempo en distintas regiones del mundo. El médico epidemiólogo José Manuel Hurtado Capetillo explicó que este padecimiento no debe confundirse con el hantavirus, enfermedad que afecta a pasajeros del crucero MV Hondius, y que tiene un origen completamente distinto, pues se transmite por contacto con heces de ratas infectadas.
2: Aquí es importante tomar en cuenta que día a día los sistemas de vigilancia epidemiológica de las enfermedades se ha ido mejorando, se ha ido fortaleciendo. ¿Qué quiere decir eso? Que de pronto ya cruceros como este, o también a nivel institucional, hay más hincapié en estar monitoreando las enfermedades. Y también algo que debemos de reconocer es que hay más instrumentos diagnósticos que nos permiten identificar de forma más temprana y con mejor precisión algunas características de microorganismos, de virus, de parásitos. En el caso en concreto de norovirus, pues es un virus, ¿sí? Y este virus tiene una característica que principalmente va a provocar cuadros gastrointestinales, o sea, vómito y diarrea. Nosotros podemos identificar virus de la gripe, virus influenza, virus COVID. Y en este caso, el norovirus es un virus cuya característica está para provocar los cuadros de diarrea.
1: El especialista indicó que el virus puede adquirirse por contacto con agua contaminada o mediante exposición al vómito y diarrea de personas enfermas. Ante ello, recomendó evitar la automedicación y acudir al médico para recibir una valoración adecuada, ya que los antibióticos no son efectivos contra este virus.
2: Ese cuadro diarreico por lo general es diarrea líquida, muy intensa, hay cólicos, hay vómito. En un porcentaje muy bajo puede haber fiebre. Entonces, ¿qué es lo que sucede? Nosotros, por ejemplo, en México, pensamos que si alguien tiene diarrea es que algo le cayó mal. Y lo asociamos con la comida. También pensamos que si alguien tiene diarrea, tiene parásitos. Pero del México de hace 50 años al México de ahora, tenemos medios que nos permiten identificar que no solamente son parásitos o bacterias, que también tenemos virus. ¿Por qué es esa la relevancia para el médico el poder diferenciarlo? Porque en este caso, como norovirus requiere el manejo cuidadoso de su diagnóstico y su evolución, no es una enfermedad que haya que darle un antibiótico. Es una enfermedad que hay que hidratar, que hay que procurar que la gente no se vaya a deshidratar y quede en una complicación.
1: Finalmente, exhortó a la población a reforzar las medidas de higiene, especialmente el lavado frecuente de manos y el adecuado manejo de alimentos, ya que las altas temperaturas favorecen su descomposición y aumentan el riesgo de enfermedades gastrointestinales.
0: 7 de la mañana con 27 minutos y es momento de ir a la segunda pausa comercial en AM Noticias de las Altas Montañas. Regresamos.
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3: Son las 7 con 28 minutos. 21 grados centígrados. 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
2: Noticias de las Altas Montañas. Seguimos con la información, pero la que se ha generado en la zona centro del estado de Veracruz. Le mencionaba hace un momento que no hay nada oficial respecto al calendario escolar 2025-2026, que aún está vigente y el cual pretende ser modificado por parte de la Secretaría de Educación Pública tras argumentar y justificar las altas temperaturas que se han venido registrando en nuestro país y que continuarán en el transcurso de los próximos días. Pero también mencionando el Mundial de Fútbol, el cual nuestro país era sede, pero no todas las entidades. Hay que mencionarlo. Sin embargo, hubo un rechazo total y sobre todo generalizado. ¿Qué decir de la zona centro? En la región de Orizaba le informo que adelantar el fin del ciclo escolar es una mala decisión. Esto lo señalan los propios padres de familia. Amy Enríquez nos tiene la información a detalle a continuación.
3: Ante el anuncio del posible recorte al ciclo escolar, padres de familia en Córdoba se manifestaron en contra de este anuncio hecho hace unos días, ya que aseguran no hay justificación para ello, pero sobre todo lamentan el impacto que tendría en la educación, especialmente en este segundo semestre en el que ya de por sí hay muchas suspensiones de clases que impactan el desarrollo de la enseñanza.
4: Oh, sí, por el relajo ese que por eso recortaron, ¿no?, las clases y no, pues...
5: ¿Y usted qué opina?
4: No, pues está mal porque pues ahora sí, pues atrasan a los menores, a toda los estudiantes, pues les quitan mucho días de labor que tienen que aprender. Si así estamos, ya como estamos, y perdiendo más días, no.
6: ¿Por qué? Porque hay mucho niño que le cuesta trabajo la escuela, hay mucho niño que está muy atrasado, también hay muchas mamás que trabajamos y que no tenemos dónde dejar a los niños, no contamos a veces con el apoyo ni de abuelitas, ni de tías, ni de primas o de otro hermano más grande para que nos puedan apoyar. 2 meses tenerlos en casa va a ser un reto.
3: Ante la controversia que aún existe, padres de familia también señalan que es una situación que los coloca en apuros y se convierte en un reto, ya que muchas madres trabajan y no cuentan con alguien que los apoye para el cuidado de los pequeños, por lo que será necesario buscar opciones para que se queden en casa seguros o mejor aún buscar actividades para que no estén mayor tiempo en los dispositivos móviles.
7: No muy bien, de hecho apenas lo empezamos a escuchar, pero pues la verdad no estoy de acuerdo porque pues los niños van a perder muchos días de clases, por X cosas que también no entraron a clases muy pronto y pues no estoy de acuerdo, pero pues ya ni modo.
6: Y lo hacen por la cuestión del mundial, como que es algo absurdo que le den preferencia a eso que a la educación de los niños. Eso no se han puesto a pensar. Que hay muchísimo niño con retraso, niños adolescentes con retraso escolar. Entonces es algo absurdo.
3: Desde que se dio a conocer esta posibilidad, muchas voces se han pronunciado en contra, precisamente por las dificultades que traerá consigo a los padres de familia. Informó para AM Noticias, Celia Díaz.
2: Le recuerdo el 271-259-0091 para que usted nos haga llegar su comentario y su opinión respecto a este anuncio que se hizo el jueves pasado por parte de la Secretaría de Educación Pública y las modificaciones al calendario. Le reitero que en el transcurso de este día habrá una nueva reunión entre el titular de la SEP con los encargados y en este caso con los secretarios de educación de todo el país para analizar las mismas modificaciones y los planteamientos. Y es que muchos han señalado que Mario Delgado privado se fue por la libre. Hubo un freno y también son los padres de familia quienes levantaron la voz y exigen que no haya tantas vacaciones o que sea un periodo vacacional tan extenso, porque esto pone en riesgo obviamente la educación, la enseñanza, el aprendizaje de miles de estudiantes en nuestro país, pero que esto también tiene repercusiones para los padres y madres de familia. Le decía que hubo reacciones y precisamente en la región de Orizaba, en la región de Córdoba, la mayoría de los padres de familia rechazan esta determinación de la SEP.
0: La posibilidad de adelantar el cierre de ciclo escolar como parte de los ajustes que analiza la Secretaría de Educación Pública ha generado preocupación entre padres de familia y docentes, quienes consideran que la medida podría traer más consecuencias negativas que beneficios para estudiantes y hogares. El debate surge en medio de las discusiones nacionales relacionadas con las altas temperaturas que afectan diversas regiones del país, así como por la logística que implicará el Mundial FIFA 2026 y temas de seguridad y bienestar para millones de alumnos de nivel básico. Aunque algunos padres consideran favorable concluir clases antes para evitar que niños y adolescentes permanezcan en aulas con temperaturas extremas, otro sector advierte que reducir el calendario escolar podría impactar directamente en el aprendizaje y provocar rezagos académicos.
8: El hecho de que hagan antes el fin, una de dos, o enseñan a los estudiantes así como que a lo de rápido y nada más, como se dijera coloquialmente, un lengüetazo de la información, o ya no les enseñan lo que les tenían que enseñar y se quedan hasta donde van y así les aplican el tercer trimestre. La verdad es que el tema educativo sí es preocupante porque los chicos no van a aprender lo mismo que tenían que aprender en el tiempo estimado o programado de acuerdo pues a la programación que tenían los maestros para irles enseñando temas y así, pues o no se los enseñan o de plano nada más les dan repaso súper rápido y ya.
0: Sin embargo, otros padres señalaron que la medida también representaría complicaciones económicas y de organización familiar. Por su parte, el maestro Damián Gómez consideró que modificar el calendario escolar podría afectar el cumplimiento de contenidos académicos y el aprovechamiento de los estudiantes.
9: Quería aprovechar este espacio para comentar, opinar un poco acerca de esta decisión improvisada, un poco tonta, la verdad, mala, porque como pedagogo sí me gustaría dar a entender que es malo este recorte al calendario escolar. Echa a perder todo el trabajo directivo, administrativo, docente, incluso a los alumnos, porque nos obliga a recortar temarios, ¿no? Entonces, esto de recortar el calendario oficial escolar casi un mes, la verdad va a afectar a todo a nivel nacional. Entonces, estas decisiones precipitadas, improvisadas y tontas me parecen una falta de respeto a toda la labor educativa que hay detrás de las escuelas y en los salones. Entonces, pensarían que como maestros estamos bien, pero la verdad nos echa a perder todo el trabajo.
0: Mientras tanto, autoridades educativas pidieron a la población mantenerse atenta únicamente a información oficial para evitar rumores o noticias falsas sobre un eventual adelanto de vacaciones de verano. Para AM Noticias, informó Ami Enríquez.
2: 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En la ciudad de Córdoba, el obispo llama a amar, respetar y honrar a las madres todos los días, no solo el 10 de mayo.
3: En marco de la celebración del Día de la Madre, el obispo de Córdoba, Eduardo Carmona Ortega, llamó a celebrar y reconocer la labor de la madre, sobre todo a respetarla, pero no solo este 10 de mayo, dijo que debe de ser todo el año.
10: La fuente de la maternidad es el dador de la vida, la fuente de la vida, que es Dios, todopoderoso y todo cariñoso. Así que hoy nosotros pues damos gracias a Dios por el don de la vida, manifestado a través de esta cualidad tan impresionante que tienen todas las mujeres, la posibilidad de ser mamás, y las que son, las que Dios les ha concedido la dicha, el gozo, el orgullo y la responsabilidad de ser madres, pues que Dios las bendiga muchísimo y las proteja, y bendecimos a Dios y a la vida, porque todos venimos de una mamá, entonces todos sabemos lo que significa que tengamos una mamá. Y bueno, también siempre nuestra fe nos hace pensar que igual que tenemos nuestra mamá en la tierra, también tenemos nuestra mamá del cielo, que es la Santísima Virgen, que también Jesús nos la dio por madre. Así que es un día grande, 10 de mayo, como cada 10 de mayo, pero como bien dijeron ustedes, pues las mamás hay que celebrarlas, reconocerlas, honrarlas todo el año. Así que felicidades a todas las mamás.
3: El jerarca católico recordó que la fuente de vida la da Dios, pero esta se manifiesta a través de la maternidad y que es un milagro que solo se da a través de la mujer, por lo cual debe de ser bendecida. Y es que recordó que todos los seres humanos provenimos de una madre, o sea, de una mujer que tiene la dicha de dar vida, destacando por ello su papel fundamental dentro de la sociedad.
10: O sea que amar a nuestra mamá es un deber impostergable. Qué curioso que haya un cuarto mandamiento, fíjense eso, es para decirle, ¿eh? ¿Por qué nos manda un cuarto mandamiento? Porque capaz que no cumplimos eso. Dice el dicho, una madre puede con 100 hijos y 100 hijos no pueden con una madre. Y lo vemos a cada rato, ¿eh? Por eso nos tuvieron que mandar, amen a sus padres. ¿Por qué no hay un mandamiento al revés? ¿Por qué no hay un mandamiento súper importantísimo donde Dios diga, mamás, amen a sus hijos? ¿Por qué no hace falta una mamá? No necesita que se lo mande nadie. En cambio, un hijo sí necesita que Dios se lo mande y se lo recuerde. Que a las mamás hay que amarlas todo el año. Honorarlas, respetarlas y proveerlas, que también es muy importante.
3: El jerarca también reconoció el desempeño del hombre en esta sociedad, que se complementan, pues cada uno tiene una tarea específica. El varón es un aporte importante en la sociedad, el que produce en ser proveedor, mientras que la madre es quien en su mayoría se encarga de transmitir la fe de generación en generación. Informó para M Noticias, Celia Díaz.
2: De Río Blanco se instalan cámaras de videovigilancia para inhibir la incidencia delictiva.
0: Ante los problemas de inseguridad y los reportes ciudadanos por hechos delictivos en distintos sectores del municipio, el Ayuntamiento de Río Blanco reforzó su estrategia de vigilancia con la instalación de más de 100 cámaras de videovigilancia conectadas al nuevo centro de monitoreo C2, con el objetivo de disminuir la incidencia delictiva. La colonia Modelo será una de las zonas que permanecerá bajo mayor supervisión, debido a que anteriormente ha sido identificada como uno de los puntos con más reportes relacionados con robos, conductas sospechosas y otras situaciones que generan preocupación entre los habitantes. El alcalde José Antonio May González señaló que la intención es utilizar la tecnología para mantener monitoreo permanente en áreas consideradas prioritarias y así facilitar la reacción inmediata de los cuerpos de seguridad.
11: Aquí es para hacer una demostración de la tecnología que estamos usando. Esto les llamamos cámaras PTZ. Tiene un controlador como tipo o el control de Atari. Ya con esto, lo que hacemos con estas cámaras es podemos monitorear.
0: Actualmente, las cámaras operan las 24 horas en parques, unidades deportivas, edificios públicos y vialidades estratégicas, aunque el gobierno municipal adelantó que la red seguirá ampliándose en próximos meses hacia accesos y colonias con mayores necesidades de vigilancia. Entre los puntos donde se contempla reforzar el monitoreo destacan los accesos de San Cristóbal hacia la colonia Modelo y los límites con Nogales. Zonas donde también se han presentado reportes ciudadanos relacionados con actos vandálicos y otras irregularidades.
11: Pero, por ejemplo, si nos dicen que alguna persona está pues haciendo algo indebido o algo, podemos dirigir las cámaras a cualquier parte de la ciudad, ¿no? Para monitoreando en vivo. Ese es el alcance que tienen estas cámaras. Con este controlador más tenedos podemos dirigir rápidamente alguna situación de la calle o algo. El tiempo siempre se esté dando y podemos darle seguimiento.
0: Cabe mencionar que el nuevo sistema de vigilancia municipal se encuentra enlazado con el C4 estatal de Fortín, lo que permite compartir imágenes en tiempo real y agilizar la atención de emergencias o hechos delictivos detectados por las cámaras.

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8: Son las 7:46. 21 grados centígrados.
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Gracias a quienes nos envían mensajes, a quienes participan con nosotros en la denuncia ciudadana, a quienes nos brindan su confianza para exponer algunas situaciones que suceden en su colonia, en su entorno. Le informo que reportan en este momento fallas en el semáforo de la avenida 3, calle 21, en la ciudad de Córdoba. Y también nos están reportando algunas otras situaciones, algunos percances que más adelante le estaremos dando a conocer en la sección o en la información con Rodrigo Trujillo, la información policiaca. Mientras tanto, este reporte en la avenida 3 con calle 21. Y también le quiero mencionar que en el transcurso de este lunes 11 de mayo no habrá atención servicio en las oficinas del Ayuntamiento de Córdoba, y es que se les concedió a las trabajadoras el Día de las Madres. Así es que si usted tiene algún pendiente o algún trámite que tenga que realizar en las oficinas del Palacio, lo tendrá que reanudar o posponer para mañana martes 12. Sin embargo, es importante también subrayar que sí hay cobro de parquímetros en el transcurso de este lunes 11 de mayo. El personal de parquímetros sí estará laborando, así es que tome precauciones, no le vayan a poner la araña, como decimos aquí en la ciudad de Córdoba, porque los parquímetros estarán funcionando, y más adelante le daré a conocer información que está relacionada con la denuncia ciudadana y los mensajes que nos están llegando esta mañana. 271-259-0091. Compartan nuestra transmisión en Facebook. Agradecemos también a quienes ya nos siguen, porque cada vez son más seguidores en este espacio informativo. Seguimos, y es que durante los últimos días ha habido inconformidad por parte de los productores de caña de azúcar de todo el país, específicamente en la entidad veracruzana. Está la zafra 2025-2026 en marcha, sin embargo, ha sido una zafra

0: con muchas complicaciones. Una de ellas está relacionada con el tema de los cupos de exportación, y es que en cada zafra durante los últimos años se han venido presentando problemas porque el gobierno federal no está cumpliendo con los cupos correspondientes a través de la Secretaría de Economía. Hay azúcar en nuestro país, se está acumulando, pero también se está abaratando, y esto repercute en los productores de caña, quienes mantienen bloqueadas precisamente las bodegas de azúcar de distintos ingenios y exigen, en este caso, a la Secretaría de Economía cumplir con los acuerdos, con los cupos y con lo establecido en materia de exportación del endulzante.
1: Este fin de semana, productores cañeros tomaron las bodegas de los distintos ingenios del país, incluyendo los que se encuentran en la zona centro del estado. Ello como una medida de presión por el incumplimiento en las cuotas de exportación a la que han fallado industriales. Y es que esta situación está impactando el precio de la tonelada de caña de azúcar, afectando así a miles de familias que dependen de esta actividad, señaló José Luis Gordillo, líder local de la CNC.
2: Y esta es una medida de control de la salida del azúcar, que en otros años nos ha dado buenos resultados. Es una medida de presión también para los grupos que no han cumplido con su cuota de exportación. Como todos saben y como dice la ley, todos los grupos deben de cumplir una cierta cuota de exportación al mercado del mundo. Y pues muchos no lo hacen, porque el azúcar en el mercado del mundo pues está alrededor de entre los 5 y 6 mil pesos, cuando aquí en el mercado nacional anda sobre los 15, 17 mil pesos, más o menos, si no me equivoco. Entonces, a algunos grupos no les conviene, pero de acuerdo a los convenios y de acuerdo a la ley, tienen que sacar el azúcar al mercado mundial y no han estado cumpliendo. Esta es una medida de presión que en otras ocasiones nos ha dado resultado. Y yo creo que este año no va a ser la excepción. Tendremos que... Ayer hubo una reunión, me imagino, con el CONADEZUCA, donde las dos dirigencias nacionales, CNPR y CNC, decidieron bloquear a nivel nacional. O sea, todos los ingenios del país en ese momento están bloqueados, están controlando sus bodegas. La bodega de Potrero está llena.
1: Recordó que todos los grupos deben de cumplir con una cuota de exportación al mercado mundial. Sin embargo, es un tema que no les conviene y debido a los precios bajos, por lo que han incumplido con este compromiso. Debido a ello y ante el impacto que está generando, productores bloquean las bodegas en donde están controlando la salida del endulzante, esto de forma indefinida hasta que los industriales hagan acuerdos. En el caso del ingenio El Potrero, la bodega se encuentra llena y mencionaron como ejemplo que es por ello que para evitar que la zafra se detenga, estarán permitiendo la salida del producto con sus condiciones.
2: Sí, acuérdense que hemos estado aquí meses. Esperemos que pronto el grupo Beta San Miguel, que es el que nos corresponde a nosotros, cumpla con sus documentos y nosotros podamos retirarnos. De no hacerlo, pues aquí estaremos como siempre. No, para nada. Si te das cuenta, el azúcar la tendremos que embodegar cuando se llene esta en las bodegas que de por sí está Potrero, que tiene asignadas para el azúcar que embodega y que vende después. No puede salir azúcar para clientes. Esa es la parte. A la venta, para que me entiendan, no pueden salir azúcar que vaya para algún cliente.
1: El entrevistado destacó que el no respetar estas cuotas de exportación pactadas para esta zafra, se ha registrado un exceso de producto en bodega. Esto a su vez lleva a que haya una caída en el precio, afectando el pago final al productor. Informó para M Noticias, Celia Díaz.
0: De esta semana, cuando los productores determinen quitar o no el bloqueo de las bodegas azucareras. Mientras tanto, también están presionando a los industriales para cumplir con las cuotas de exportación, dada la situación que impera en el gremio cañero y que afecta no solo a productores, sino cortadores y todos los demás sectores involucrados en este tema. En M Noticias de las Altas Montañas pasamos a otros asuntos, y es que la CONAGUA admite que la planta de Firiop, que opera en la región de Orizaba, opera a solo el 50%, no está cumpliendo con las metas y objetivos. Amy Enríquez.
3: La planta de tratamiento Firiop trabaja actualmente solo al 50% de su capacidad, situación que mantiene severamente limitado el saneamiento del Río Blanco y evidencia la crisis financiera que enfrenta el sistema, reconoció el director general del organismo de Cuenca del Golfo Centro de la Comisión Nacional de Agua, Sergio Antonio López Montesino. Tras una visita realizada recientemente a las instalaciones ubicadas en Ixtaxoquitlán, el funcionario federal señaló que uno de los principales problemas es la falta de recursos económicos por parte de los municipios conectados a la red de tratamiento, pues la mayoría mantiene adeudos que han llevado a la planta a operar prácticamente en números rojos.
4: Mira, no sabría exactamente un porcentaje, pero a mí me da la sensación que es como un 50%, ¿no? O sea, hoy día están funcionando sopladores, que es un mecanismo de limpieza del agua, pero falta otra parte grande que no está funcionando. Es una planta moderna, no es como las antiguas Petar de limpieza con lodos activos, ¿no? Es una planta que tiene otro tipo de tecnología, pero también se sufre alta corrosión debido a algunos químicos que vienen en el agua, entonces también falta un tema de mantenimiento de alguna estructura de esa planta.
3: Durante el recorrido por la planta, el titular de Conagua constató que parte de la infraestructura presenta daños y equipos fuera de servicio. Explicó que actualmente solo algunos sopladores continúan operando dentro del proceso de saneamiento, mientras otras áreas han resultado afectadas por corrosión y desgaste provocados por químicos presentes en las aguas residuales.
4: En el caso del organismo de cuenca Golfo Centro, es el Río Blanco, también existen tres ríos que se limpian a nivel nacional, eso ya es a nivel central y llevan años trabajando en eso, uno es Lerma Santiago y otros dos más de Puebla y de Morelos. Y bueno, en el caso nuestro nosotros estamos realizando varias acciones. También hace aproximadamente un mes estuve visitando la FIRIOP, que es la planta que funciona en hidratamiento, que lamentablemente no está funcionando al 100% por un tema de recursos. Entonces estamos viendo cómo podemos ayudar para mejorar la gestión de FIRIOP.
3: Finalmente indicó que Conagua continuará supervisando las descargas industriales y mantendrá el diálogo con autoridades municipales y sectores productivos para fortalecer las acciones de saneamiento integral del Río Blanco. Para AM Noticias, informó Ami Enríquez.
0: El Registro Civil en la ciudad de Córdoba llama a revisar de manera minuciosa las actas de defunción para evitar algunos errores que podrían terminar en tribunales.
1: Reconocen autoridades del Registro Civil en Córdoba que uno de los errores más comunes al interior de esta oficina es la corrección de datos puntualmente en lo que refiere a las actas de defunción. Así lo señaló Martín García Páez, encargado de esta oficina, y quien detalló que debido a la misma situación moral que atraviesan las familias, es común que se brinden datos erróneos. Sin embargo, en caso de que esto suceda, las correcciones se tienen que hacer mediante un proceso judicial, por lo que es más complicado para el ciudadano realizar sus trámites posteriores.
5: En una defunción, ¿qué hacer en caso de una defunción? Y eso es importante porque, mire, hemos tenido muchos errores en las actas y sobre todo en defunciones, porque las defunciones no se rectifican de manera administrativa, tendrían que ser judiciales. Y una de las situaciones que hemos visto que son constantes en el Registro Civil de Córdoba es que vienen los familiares por su dolor en el que se encuentran, su situación emocional en la que se encuentran, dejan todo a otros y vienen esos otros, declaran, pero los datos que declaran no son los correctos. Y muchas veces dicen que la persona que falleció era soltero, y al rato viene la viuda a que nosotros le corrijamos porque trae el acta de matrimonio, porque no puede ella cobrar su pensión, hacer sus gestiones ante la institución como el INSS y demás instituciones, y eso le causa conflictos. Pero eso no es un error del Registro Civil, sino es un error de haber dejado que otros informen sobre la situación del fallecido, cuando no tiene conocimientos de si era casado o era soltero, y todo lo demás. Muchas veces se equivocan en la fecha de nacimiento y les causa conflictos.
1: Explicó que en estos casos es muy común dejar los trámites a terceras personas que en ocasiones desconocen detalles de quién falleció. Y es así como se llena el acta de defunción. Por ejemplo, llegan a desconocer que era casado y lo asientan como soltero. Posteriormente, llega la viuda a solicitar la corrección de datos, puesto que se ve impedida para otro tipo de situaciones, como es cobrar la pensión. Mencionó, por ejemplo, por lo que dijo y recalcó que es indispensable que conozcan los requisitos básicos para tramitar este tipo de actas.
5: Los requisitos para un acta de defunción, bueno, por principio de cuentas, traer un certificado médico, que el médico te lo da quien te atendió, pero también ahí al médico le tienen que dar los datos exactos, porque muchas veces también vienen incorrectos y yo no puedo cambiar o modificar un certificado de defunción, porque no, a mí no me consta. Yo lo único que hago es transcribir. Entonces, sí necesitamos que traiga el certificado médico correcto, copias certificadas recientes de las actas de nacimiento, si es casado, acta de matrimonio, y demás documentos que impide el Registro Civil, el ACUR y demás. porque nosotros hacemos búsquedas, aquí en nuestros sistemas hacemos búsquedas, al momento de llevar a cabo una defunción hacemos búsquedas, si fue testigo, si tiene hijos, o sea, de ahí nos basamos, pero muchas veces no los encontramos. Entonces sí les pedimos a las personas que cuando vengan, por lo menos un familiar acuda, porque dejan en manos de terceros todo y al rato eso les causa conflictos.
1: García Páez señaló que los errores de las actas de defunción por desconocimiento de datos es más común de lo que se cree, por lo que es necesario que presenten de inicio el acta de defunción emitida por la institución de salud o médico para así disminuir considerablemente el índice de errores de esta acta. Informó para M Noticias, Celia Díaz.
0: Son exactamente las 8 de la mañana, vamos a la pausa. Al volver tendremos el enlace con el maestro Isidro Cano Luna para la información respecto al clima.
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0: Son las 8:03. 21 grados centígrados. 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

0: En M Noticias de las Altas Montañas son las 8:04 y es momento de conocer toda la información, porque el tiempo también es noticia con el maestro Isidro Can.
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0: Iniciando la semana, lunes 11 de mayo, la información respecto al clima lo escuchamos en vivo y en directo a través de las frecuencias de radiocomunicaciones de las altas montañas.
3: ¿Qué tal? Muy buenos días, mi estimada Daniela. Me da mucho gusto saludarle. Un abrazo a la distancia y desde luego un afectuoso saludo a todos quienes nos escuchan a través de AM Noticia en la región de las altas montañas en el estado de Veracruz. Iniciando semana y observamos condiciones para lluvias, sobre todo para la zona de altas montañas en el transcurso de esta tarde, esta noche, asociadas a tormentas eléctricas. Y esto debido a que ya ingresó al Golfo de México un nuevo sistema frontal, una línea frontal. Pero detrás de él es lo relevante, se está desbordando una masa de aire boreal, una masa de aire relativamente fría y seca que proviene desde la región de los Grandes Lagos de Norteamérica. Ya alcanzó la parte noroeste del Golfo de México y por ello los nublados en aquella zona, me estoy refiriendo a la parte noreste de nuestro país. Pero conforme esté transcurriendo este lunes, el efecto se va a propagar. Vamos a tener primero condiciones para lluvias en el transcurso de la mañana en lo que es el norte de Veracruz, Pánuco, Tuxpan, Poza Rica, Martínez de la Torre, San Rafael. Mucha prevención en estas zonas porque las lluvias van a ser de moderada a fuerte intensidad y estarán asociadas a tormentas eléctricas. Y ya en el transcurso de la tarde el efecto se va a trasladar hasta la zona de altas montañas. Estamos amaneciendo con una temperatura en 24 grados en la zona de Córdoba, cielo parcialmente nublado. En Orizaba, 19 grados, parcialmente nublado. Huatusco y Coscomatepec, 20 grados, cielo parcialmente nublado. Córdoba, un día caluroso, al igual que en Fortín, 29 grados en máxima. Para la zona de Orizaba, 25 la máxima. Huatusco y Coscomatepec, 24 grados en máxima. Pero en todo lo que es la región de las altas montañas, aunque esté medio nublado en la mañana y al mediodía, ya por ahí de las 2, 3 de la tarde vendrá el desarrollo de las nubes de gran dimensión vertical y la condición para la precipitación de carácter tempestuoso. En el transcurso de la semana, en un pronóstico extendido para el día de mañana, para el martes 12, una temperatura 27 grados en Córdoba, seguirá nublado, seguirán las condiciones para lluvias durante el día y durante la noche. Para el miércoles 13, temperatura en 28 grados, medio nublado a nublado, lluvias y tormentas eléctricas en la tarde y noche, al igual que el día jueves 14, con una máxima en 28 grados, despejado a medio nublado, pero ya en la tarde del jueves se va a nublar. Habrá condiciones para lluvias y el viernes ya la temperatura volverá a superar los 30 grados centígrados. Se prevé para el viernes en Córdoba y Fortín 31 grados, medio nublado en el día, nublado en la noche con condiciones para lluvias. Observo por ahí entre el día viernes 15 y el 18 de mayo otra onda de calor. Así que vamos a estar muy atentos, muy pendientes en el desarrollo, en el desenvolvimiento. ¿Por qué se va a generar otra onda de calor? Porque precisamente a mediados de la semana volverá a establecerse otro canal de baja presión atmosférica desde el centro sur de los Estados Unidos hasta el centro de nuestro país. Y esto sobre todo a partir del viernes nos va a traer una mayor entrada o flujo de aire húmedo y cálido proveniente de los dos océanos, del Atlántico a través del Golfo de México, del Pacífico a través del Golfo de Tehuantepec. Y por ello ya para el viernes 15... empezarían a incrementarse todavía más las temperaturas, alcanzando, como les comenté, 31 grados en Córdoba y Fortín, y el día y el fin de semana también será caluroso, pero con la tendencia ya el fin de semana para lluvias de carácter tempestuoso en la tarde y también en parte de la noche, Daniela.
0: Maestro, sin duda será una semana con mucha, mucha inestabilidad. Hay que tomar precauciones, pero sobre todo estar atentos a esta información oficial y sobre todo a esta información profesional que usted nos comparte esta mañana.
3: Sí, efectivamente, porque no se confíen. Aunque al mediodía esté caluroso como hoy, que habrá 29 grados y se pueden confiar, para quien regresa tarde al hogar, pues se va a encontrar con que empezó a llover a las 4, 5, 6 de la tarde. y si no llevan con qué protegerse, pues se van a mojar. Y además está el efecto de las tormentas eléctricas. ¿Por qué la tormenta? Por el género de nube que se formará, que son las de dimensión vertical. De hecho, un sistema de estas características, un núcleo de tormenta eléctrica, afectó el sábado en la noche parte de lo que es la cuenca del Papaloapan, lo que es municipios como Medellín, como Jamapa, como Veracruz, Boca del Río, que inclusive nos dejó una granizada en un municipio que podemos considerar costero, como lo es Medellín de Bravo, que está a algunos kilómetros de la zona conurbada Veracruz, Boca del Río. Y esto nos muestra lo potente que ya está la condición inestable en altura, como para que nos esté generando también, al momento de las tormentas eléctricas en la zona de las altas montañas, algunas granizadas. No serían generalizadas, pero de que se pueden presentar, sí, en algunas localidades, Daniela.
0: Maestro, nos escuchan en la región de Orizaba y nos envían mensajes. Dicen, maestro, ¿cuál será la situación que persista respecto al clima aquí en la Pluviosilla?
3: Bueno, amanece con un ambiente bastante fresco, muy agradable, temperaturas en 18, 19 grados. La temperatura se va recuperando conforme transcurren las horas. No es tan alta la temperatura como en Córdoba, pero para hoy pueden ir considerando 25 grados de temperatura. Van a observar la mañana, el mediodía, con cielo parcialmente nublado, pero ya por ahí de las 2, 3 de la tarde se empezará a nublar y tendrán lluvias en el transcurso precisamente de la tarde, precipitaciones y también de la noche. El efecto se va a prolongar hasta las 8, 9 de la noche y la tendencia sería también para precipitaciones de carácter tempestuoso en las tardes, en las noches, por lo ya comentado, por el fuerte calentamiento que se está presentando en la Sierra Madre Oriental, que será más intenso a partir del día viernes 15 de mayo, el sábado 16, el domingo 17 de mayo, pero esto también nos va a traer al mediodía altas temperaturas. Pasando el mediodía, el desarrollo de nublados, Daniel.
0: Y sobre todo en Orizaba y en aquella región en donde las lluvias normalmente son más fuertes en comparación con esta región de Córdoba.
3: Sí, efectivamente, tiene una situación ahí geomorfológica muy especial, por ello le llaman Pluviosilla. Ya no es como antes, antes no dejaba de llover, el clásico chipichipi, la densa
0: casi
3: niebla.
0: Diario.
3: Casi diario, sí. Por eso era el nombre de la Pluviosilla. Ahora sigue lloviendo, pero ya no por espacios tan prolongados, pero esta semana considérenla como con lluvias, inclusive algunos días con tormentas eléctricas, pero son por ahí del atardecer. Es cuando se estarán registrando y el efecto se va a incrementar la tarde del viernes, la tarde del sábado, la tarde del domingo, pero ya asociadas a tormentas eléctricas, Daniela.
0: Maestro, muchísimas gracias por esta información que nos comparte. Estar atentos también a sus redes sociales, en donde de manera diaria y constante actualiza toda la información respecto al clima.
3: Ahí estamos en la red social del Facebook, ahí en el buscador ponen Isidro Cano y ahí de inmediato les traslada a lo que estamos haciendo en transmisiones en vivo, en publicaciones, en imágenes, en videos. Con todo gusto allí les atendemos porque también contestamos preguntas, Daniel.
0: Muchísimas gracias, maestro. Y también en AM Noticias de las Altas Montañas. Lo estaremos escuchando mañana, ya martes.
3: Dios mediante, así será. Que estén muy bien. Excelente día para todos. Salud y éxito en lo que emprendan.
0: Igualmente, maestro Saúl, salud y éxito para usted. Nos estaremos enlazando mañana. Son las 8:13 y nos mencionan que Hidrosistema de Córdoba está trabajando con normalidad esta mañana de lunes, no así las oficinas del Palacio Municipal. Suspendió labores por Día de las Madres, el Ayuntamiento y el Sistema DIF en la ciudad de Córdoba. En Fortín también tenemos información que nos hacen llegar esta mañana y allá las oficinas municipales también están trabajando de manera normal. Así es que si usted nos escucha en el municipio de Fortín de las Flores, ahí está la información, se la hacemos llegar a través de AM Noticias de las Altas Montañas. Allá no hay suspensión de actividades. Tenemos algunos mensajes que nos están llegando a través del 271-259-0091. Y es que mencionan una denuncia ciudadana por varios vendedores en la calle 11 y avenida 2, pero cuestionando a los inspectores de comercio nuevamente, porque comenta que tienen permiso de vender en las calles. Entonces, ¿por qué dan permiso si la ciudad ya está saturada? ¿Qué está pasando en esta ciudad de Córdoba? Que no hay un orden respecto a los vendedores. Hemos insistido mucho en ese tema. Buenos días. En el campo del Palomar dejan dos carros como si fueran macetas. Ya tienen algún tiempo originando, además de estorbar, se junta basura, fauna nociva y otros problemas. También mencionan que en otras unidades habitacionales, como en San Román, en Córdoba 2000, en aquella zona también hay varios autos maceta que están representando pues un riesgo, pero también una situación bastante complicada en estos lugares, por lo que piden que se hagan operativos en aquellas zonas. Ojalá esos papás, en otro mensaje, analicen que ya no hay asistencia. El retraso es por falta de apoyo de los papás, y el hecho que un dispositivo móvil es quien educa a sus hijos por falta de interés, y ahora que ya no se puede reprobar ni llamar la atención a los alumnos, pues complica la situación del aprendizaje de los niños. Muchísimas gracias. Buenos días. Reportar en Santa Leticia Fortín, en Avenida San Marcial, que repararon unas rejillas tragatormentas, pero no terminaron. Dejaron una dañada que pone en peligro el paso de los autos. Ojalá nos escuchen allá en Fortín. Ahí está el mensaje que nos llega esta mañana. Algo parecido ocurre en el campo del Guapinole, donde colocaron letreros de no tirar basura en el campo, pero con el problema de que Limpia Pública no recoge la basura de los botes, pues también hay problemas de contaminación ahí, nos mencionan, en el campo del Guapinole. Son las 8:15. Más adelante daremos lectura a otros mensajes que nos llegan esta mañana a través del 271-259-0091. Vamos a la pausa, quédese con nosotros, porque al volver tendremos toda la información en materia de seguridad con Rodrigo Trujillo.
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1: Son las 8 con 18 minutos. 22 grados centígrados.
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5: Buenos días, saludamos a Rodrigo Trujillo en la línea telefónica de AM Noticias de las Altas Montañas con toda la información policiaca.
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5: Situaciones verdaderamente lamentables las que ocurrieron durante el fin de semana en esta región. Te escuchamos.
6: ¿Qué tal, Dani? Muy buenos días. Te saludo a ti, a todos los radioescuchas y a la gente que me sigue en las redes sociales. Les informo que en Rafael Delgado, un taxi del municipio quedó completamente calcinado luego de incendiarse repentinamente cuando se encontraba estacionado sobre el camino que conduce a la comunidad Las Sirenas a la altura del puente Jalapa, provocando la movilización de cuerpos de emergencia y corporaciones policiales. El siniestro se registró durante la mañana del viernes alrededor de las 6:30 horas, cuando habitantes automovilistas reportaron al número de emergencia e incendios de una unidad de transporte público que era consumida rápidamente por las llamas en el sexto barrio. La unidad afectada corresponde a un automóvil Nissan Suru, aventado como taxi en colores oficiales blanco con rojo, marcado con el número económico 792 y con placa de circulación del estado de Veracruz. Tras el reporte, elementos de la policía municipal y personal de protección civil acudieron al sitio para ordenar la zona y suspender momentáneamente el paso vehicular y peatonal debido al riesgo que representaba el fuego. Posteriormente arribaron bomberos regionales Altas Montañas, quienes iniciaron las maniobras para combatir el incendio y después de varios minutos lograr controlar y extinguir completamente las llamas. Sin embargo, el vehículo terminó consumido en su totalidad. En otra información, en Esperanza Puebla, decenas de personas saquearon un cargamento de ganado luego de que un tráiler tipo jaula terminara volcado sobre la autopista 150 de Puebla Orizaba, en las inmediaciones del poblado de San José Puyachapa, perteneciente al municipio de Esperanza. El accidente se registró durante la mañana un viernes sobre el tramo carretero Ciudad Mendoza-Cachingo, a escasos kilómetros de la plaza de cobro 027 de Esperanza, generando el cierre total de la circulación con dirección al Valle de México. Se informó que el operador de un tractocamión marca Hightwagner perdió el control, presuntamente debido al exceso de velocidad, por lo que la pesada unidad terminó recostada sobre su lado derecho, ocupando parte del acotamiento en carril baja velocidad y los muros de contención. Tras la volcadura, habitantes de comunidades cercanas y gatineros arribaron rápidamente al sitio para apoderarse del ganado, que eran transportados tirándose del lugar antes de llegar de las corporaciones policíacas. Minutos después acudieron oficiales de la Guardia Nacional División Carreteras, elementos de la Policía Estatal y paramédicos de Caminos y Puentes Federales Capufe, quienes brindaron atención preventiva al conductor y confirmaron que no hubo personas lesionadas ni víctimas mortales. Por otro lado, en Río Blanco, un hombre de 66 años perdió la vida en la tarde del viernes luego de sufrir una aparatosa caída cuando presuntamente realizaba labores en un árbol al interior de un predio ubicado en la congregación Tenango, perteneciente al municipio de Río Blanco. La víctima fue identificada como Sergio L.N., vecino de la calle Paseo Tenango, entre Gasoductos y Belisario Domínguez, en la parte alta del municipio. De acuerdo con los reportes de las autoridades, el accidente ocurrió cuando el masculino cayó desde una altura aproximada de 10 metros, situación que provocó una inmediata llamada al número de emergencia por parte de habitantes de la zona. Al lugar arribaron elementos de la Secretaría de Seguridad Pública del Estado y paramédicos de Protección Civil Municipal, quienes al llegar a la sesión hospitalaria confirmaron que el hombre ya no presentaba signos vitales debido a las severas lesiones sufridas tras el impacto. Tras confirmar el fallecimiento, uniformados estatales coordinaron el área siguiendo los protocolos de cadena de custodia mientras se solicitaba la intervención de las autoridades ministeriales. En otra información, en Orizaba, varios hombres armados se irrumpieron durante la tarde del viernes en una sucursal bancaria de la zona norte de Orizaba, donde sometieron al personal y lograron apoderarse de una importante cantidad de dinero en efectivo antes de escapar. El ataque ocurrió en el Banco Banamex, ubicado sobre la avenida Chiquí, también conocido como Circunvalación Norte, entre Norte 4 y Norte 6, en la colonia Abelardo Rodríguez. Según los primeros informes, los delincuentes ingresaron al inmueble portando armas de fuego y amenazando a empleados y clientes para cometer el robo, generando momentos de tensión y pánico entre las personas que se encontraban en el lugar. Tras consumar el asalto, los responsables huyeron con rumbo desconocido, mientras trabajadores de la institución bancaria solicitaron el apoyo de las corporaciones de seguridad mediante una llamada al número de emergencia 911. Minutos después arribaron elementos de la policía municipal y estatal, además del personal de protección civil, quienes atendieron a algunas empleadas que presentaron crisis nerviosa derivado de lo ocurrido, sin que fuera necesario su traslado a un hospital. Las autoridades desplegaron un operativo de búsqueda en distintos puntos de la ciudad para intentar ubicar a los presuntos responsables, sin embargo, hasta el momento no se han reportado personas detenidas. Por otro lado, en el municipio de Atoyac, una mujer fue privada de la vida cuando era perseguida por sujetos desconocidos, quienes al lograr su cometido se dieron a la fuga con dirección desconocida. La privación de la vida se registró a la altura, fue el sábado por la tarde en Potrero Nuevo, a escasos metros de las inmediaciones del DIF municipal de Atoyac, donde testigos informaron que la mujer de identidad desconocida era seguida por sujetos, los cuales debieron alzarse hasta una vivienda en construcción para abrir fuego en su contra. Este hecho provocó la movilización de elementos de la Policía Ministerial, Secretaría de Seguridad Pública y de elementos federales, quienes unos acordonaron el área mientras otros realizaban un operativo de búsqueda para dar con los agresores, los cuales lograron darse a la fuga. En otra información, en Cuitlagua, un joven que viajaba en una motocicleta perdió la vida de manera trágica luego de chocar de forma frontal contra una camioneta blanca tipo Renault cuando se desplazaba sobre la carretera federal Chianga-Latinaja a la altura del libramiento de Cuitlagua. El trágico accidente se registró la noche del sábado a la altura de Tamarindo, donde arribaron técnicos en urgencias médicas de Protección Civil, quienes solo confirmaron el fallecimiento del joven, que respondía al nombre de Manuel N., vecino de Santa Rosa. Fueron elementos de la Policía Municipal quienes acordonaron el área, siguiendo los protocolos de cadena de custodia, y solicitaron la presencia del personal de la Fiscalía, Policía Ministerial y Servicios Periciales, quienes fueron los encargados de realizar el levantamiento correspondiente y trasladar el cuerpo al servicio forense, donde horas más tarde fue reclamado por familiares. Por otro lado, en el municipio de Fortín de las Flores, la madrugada de ayer domingo se registró una riña en el interior de un bar que se encuentra en la parte trasera de un centro comercial, por lo que la riña se extendió sobre la avenida Los Pinos, lo que dejó un atropellamiento masivo y con ello una persona sin vida. Los hechos, que quedaron grabados en cámaras, se registraron alrededor de las 5:50 horas, cuando una riña iniciada dentro de un conocido bar que se encuentra sobre la avenida Los Pinos continuó en las afueras, escalando un atropellamiento donde se vieron involucrados un vehículo Jetta de color gris con vidrios polarizados y una camioneta Chevrolet blanca de doble cabina con vidrios polarizados. Tras lo sucedido, testigos de los hechos solicitaron la presencia de paramédicos de Cruz Roja, quienes al arribar al lugar solo encontraron a un sujeto sin vida, mismo que había participado en la riña. Minutos más tarde, autoridades de Córdoba recibieron el reporte de un accidente en la avenida 1 entre calles 20 y 22, donde al arribar autoridades policíacas observaron que el vehículo involucrado en el accidente había participado en los hechos registrados en Santa Leticia, por lo que se inició una persecución. Ya tratarse al sujeto de un vehículo Mazda con placas 632 ZMB de México en calle 26 entre avenida 9 y Boulevard Fundadores, el cual iba en completo estado de ebriedad, por lo que fue trasladado a las instalaciones de mando único para posteriormente ponerlo a disposición de las autoridades correspondientes. Horas más tarde, elementos de la Policía Municipal visualizaron en cámaras de vigilancia una camioneta de color blanca en el kilómetro 14. Estas implementaron un operativo de búsqueda, dando con el vehículo involucrado en la agresión a personas que se encontraban en las afueras del bar en Santa Leticia. Se trata de una camioneta Chevrolet Silverado de color blanco con placas de circulación XJ-6017-A, la cual se encontraba en completo abandono. De igual forma, elementos de la Policía Estatal aseguraron el segundo vehículo involucrado sobre la calle 2 Sur y avenida 2 Poniente del pueblo de Las Flores, donde presuntamente estuviera relacionada con el atropellamiento donde perdió la vida una persona identificada con el alias El Barbas. Se logró saber extraoficialmente que los vehículos involucrados eran manejados por los hermanos Mendoza, por lo que autoridades ministeriales ya siguen los pasos y siguen una línea de investigación. Informó para EMA Noticias de las Altas Montañas, Rodrigo Trujillo, EPEI.
5: Gracias, Rodrigo, por esta información. Nos estaremos enlazando contigo en vivo y en directo mañana a través de AM Noticias de las Altas Montañas, pero también recordarle a toda la audiencia que puede estar informados en materia de seguridad a través de nuestra página de Facebook en AM Noticias Digital de las Altas Montañas. Vamos a ir al corte y regresamos.
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1: Son las 8:32. 22 grados centígrados. 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
1: En AM Noticias de las Altas Montañas vamos a saludar al licenciado Fernando Morales Cruz en La Opinión.
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1: Iniciando la semana, enlazándonos con usted en vivo y en directo a través de AM Noticias de las Altas Montañas. ¿Qué tema estará abordando hoy?
3: ¿Qué tal, Daniela? Muy buenos días para ti, muy buenos días para todo el auditorio de AM Noticias de las Altas Montañas, con el gusto de saludarles como siempre, que tengan una excelente semana. Y bueno, pues, Daniela, auditorio, ayer fue el Día de las Madres, y bueno, aparte de mandarles un saludo y mi aprecio a todas las madres que nos están escuchando hasta a través de este medio, pues bueno, pues mucho celebramos, mucho las llevamos a comer, algún detalle, pero poco nos ponemos a reflexionar en torno a cómo es la situación de las mamás, de las madres en México. Pues esto en torno a precisamente a mejorar sus condiciones de vida. Mucho vemos pues que los regalitos, los festivales, que les dan el día del trabajo, algunas no. Pues bueno, el INEGI, el Instituto Nacional de Estadística, Geografía e Informática, este ente del gobierno de México, pues sacó unas estadísticas a propósito del Día de las Madres. Y bueno, pues algunos comentarios vamos a hacer en torno a esto. Precisamente dice que hay 39.2 millones de madres en México, 71% de las mujeres del país son mamás. O sea, esto hay que ponerlo en perspectiva, auditorio. Dirán, bueno, ¿ya es mucho o es poco? Pues bueno, 7 de cada 10 mujeres en México es mamá. Esto, pues bueno, hay países en Asia que el 0.7, es decir, ni una de cada 10 mujeres en estos países, por ejemplo, son mamás. Aquí en Chile, Argentina, pues ni decir España, Italia, Francia, que han tenido una descendencia precisamente de maternidad en sus países. Esto, pues bueno, dirá, bueno, ¿y esto qué tiene que ver? Pues bueno, hacen geografías, hacen demográficos pues de personas adultas mayores, hacen demográficos pues de personas que no tienen hijos. ¿Y esto qué quiere decir? Pues que no hay jóvenes, que no hay adultos a temprana edad, digamos 30, 40 años, y pues esto desde luego impacta en la producción, en la estabilidad del país, el consumo. Hay países que hemos visto en redes sociales pues que pagan precisamente por ir a tener hijos. Entonces, pues bueno, aquí en México ese no es el problema. 7 de cada 10 mujeres en el país son mamás. Entonces, pues bueno, pero también hay otro dato, que 5.2 de estas mamás, 5.2 de todo el porcentaje de la población son madres adolescentes. Eso quiere decir entre 15 y 19 años, que también es una cifra alarmante. Pues bueno, pues precisamente porque también estadísticas vienen adjuntadas con un análisis del INCO, del Instituto Mexicano de la Competitividad, donde dicen que lamentablemente, pues bueno, esta maternidad temprana pues impacta muchas veces en lo que es la capacidad de estudios y en las capacidades laborales. Pero bueno, algunos otros datos precisamente es que el 45.7% de las madres son casadas. El 23% estuvieron alguna vez casadas, pero bueno, ya están separadas o divorciadas. 20% están en unión libre y solteras, madres solteras o madres, familias monoparentales, que les llamamos, pues el 10%. Eso es una cifra elevada, el 10% de las madres, pero bueno, distingue esta parte de 45% de las mamás son casadas precisamente, y el INCO hace un estudio en comparativo del año 92. En el que más del casi el 60% eran casadas, ahora el 45%. Esto ha disminuido precisamente pues por lo que muchos ha dicho, ¿no? Hay veces que hay familias pues donde el papá muchas veces, más que ayudar, estorba en la producción familiar, económica, en el cuidado de los hijos. Y bueno, muchas veces las mamás prefieren tener pues a sus hijos o a sus hijas pues solas, precisamente, y no tener y no pues subyugarse, precisamente como en el año 92, en los 80, donde o te casas para toda la vida y así sigues, aunque sea el marido un patán, y pues ahí te quedas. Entonces ya ha ido a la baja esta tendencia, y bueno, precisamente ya las mamás también han pasado de la comunidad rural a la comunidad urbana. Antes se decía en los pueblos tienen, y veíamos esas familias pues de 7 hijos, 6 hijos, incluso veíamos familias de 10 hijos. Pues bueno, ya el promedio ya han sido 1.6 hijos por mamá. Esto quiere decir que, bueno, también, si bien es cierto, ya más mujeres son mamás, pues también no han tenido estas familias tan numerosas que estábamos acostumbrados hace muchos años, de tengo 8 hermanos, tengo 10 hermanos, vaya, pues bueno, ya hay menos hijos. Entonces, 51% de las mujeres pues son mamás, en ese sentido. Bueno, 7 de cada 10, hay muchas de ellas que son casadas, hay muchas de ellas que no. El 72% vive en comunidades urbanas. Bueno, este es otro dato que está interesante: 49% de las mujeres había cursado algún grado posterior a la primaria, 21 no concluyó la primaria, 8.5 no tiene ninguna instrucción, y esto en Chiapas, por ejemplo, el 25, o sea, un cuarto de la población de mamás en Chiapas no han cursado ninguna instrucción. ¿Y esto qué quiere decir? Porque dirán, bueno, ¿y eso qué tiene que ver? Pues bueno, desde luego, desde la perspectiva de las oportunidades que tienen. Eso quiere decir que el 5.2 de las mamás en México son analfabetas, no tienen ningún grado de estudio, no saben leer ni escribir, y bueno, obviamente se pone más estresante este índice, bueno, en estados como Oaxaca, Chiapas y Guerrero, en contraste, por ejemplo, con Nuevo León, Ciudad de México y Coahuila, donde solamente el 1% son analfabetas. Entonces, esto quiere decir que, pues bueno, también impacta la maternidad en el grado de estudio. Y bueno, ¿a qué se dedican las mamás en México? Pues bueno, hay que decirlo, y este es un dato muy revelador, 58% de las mamás se dedican al comercio informal. Es decir, es verdad que las madres, bueno, refieren, incluso el INCO hace un comentario específico, que sí, el 78% de las mujeres dicen que la maternidad les ha representado una discriminación en el trabajo. Eso quiere decir que, bueno, estas empresas dicen, uy, tienes hijos, uy, o estás embarazada. Pues bueno, no es una cifra menor, 78 mujeres de las mujeres, perdón, de las madres, consideran que hay discriminación para las mujeres en el trabajo por tener hijos. Eso quiere decir que bueno, es precisamente que sí impacta en la maternidad. Y bueno, terminando también, de las mujeres que no tienen hijos o que tienen un hijo, en promedio ganan 11,000 pesos al mes, y bueno, las que sí tienen más de un hijo llegan a ganar hasta 7,000 pesos al mes. Eso quiere decir que hay una desigualdad en el salario en cuanto a tener hijos y en cuanto no tener hijos, y pues precisamente hay que precisamente legislar en torno a esto. La discriminación ha sido pues rapaz en torno a las mujeres y a las mamás, que bueno, como dijimos al inicio, no son pocas las mamás en México. Entonces, también el último dato es precisamente que las mamás en general en México se dedican a las labores de la casa. Precisamente casi la mitad de las mamás se dedican a labores de la casa, y solamente un porcentaje menor se dedican precisamente a desarrollar su capacidad profesional. Entonces, Daniel, auditorio, en torno al Día de las Madres, pues bueno, reflexionar qué tanto nos falta para cuidar precisamente pues a las madres de México, que son las que sostienen el país, muchas veces son las que sostienen la familia, la economía familiar, y bueno, en tanto, pues por eso hay que tener esta reflexión en torno al Día de las Madres, para precisamente pues ver qué podemos mejorar como sociedad, qué podemos mejorar como país, como estado, como municipio, aquí precisamente hay legislar en torno, por ejemplo, al pago del predial, al pago del agua. Muchas veces hay mamás que van a pagar el agua y pues se les va, desacompletan la semana, como se dice. Pues bueno, es un llamado a que no solamente celebremos, le regalemos la flor, le regalemos la comida, le regalemos, sino precisamente pues hacer mejores condiciones para las mamás de México. Entonces, Daniel Auditorio, este es el comentario de esta semana, seguir disfrutando a las mamás y bueno, próximo lunes retomaremos los complementos electorales pues para seguir dando de qué hablar precisamente en torno a las elecciones que todavía estamos viviendo.
1: Muchísimas gracias, licenciado. Nos estaremos enlazando con usted el próximo lunes a través de AM Noticias de las Altas Montañas.
3: Excelente semana para todos. Un abrazo. Que estén muy bien. Hasta luego.
1: 271-259-0091. Nos llegan denuncias ciudadanas. En Fortín, en el

0: El cruce del ferrocarril del crucero nacional entre los límites de Córdoba y Fortín, derivado de los trabajos que realizó Ferrosur hace unos días por el descarrilamiento de vagones. Y bueno, nos mencionan que no quedó bien el crucero, que hace falta un mejor mantenimiento, y es que da temor cruzar ahí porque los coches de alguna manera también se pueden averiar. Ahí está el mensaje esta mañana que nos llega a través de AM Noticias de las Altas Montañas. 8:45, regresamos.
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2: Son las 8:47. 22 grados centígrados. 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

0: ANM Noticias de las Altas Montañas, son las 8:48 a.m. y en información de última hora, la Procuraduría Federal del Consumidor da a conocer que en coordinación con la Secretaría de Hacienda están trabajando y alrededor de 60 centrales de abasto están iniciando mesas de trabajo para estabilizar, pero sobre todo disminuir el precio del jitomate.
1: Por instrucción de la presidenta, se ha llevado a cabo una coordinación interinstitucional para la estabilización del precio del jitomate, donde participan Hacienda, la Secretaría de Agricultura, Profeco, esta es la cámara que agrupa a todas las centrales de abasto. Han sido 5 mesas de trabajo, participan 60 centrales de abasto para hacer esfuerzos conjuntos y coordinados para la disminución y estabilización del precio del jitomate. Este es un esfuerzo que coordina nuestra secretaria de Agricultura, la maestra Columba López.
0: Y es que durante los últimos días y durante las últimas semanas, el precio del jitomate, las amas de casa han señalado que anda por los cielos. En algunas ciudades supera los 60 pesos por kilogramo. Es una situación que está preocupando.

0: en este caso a las amas de casa y en general a todas las familias mexicanas, porque también se suma a los precios muy elevados de muchos otros productos de la canasta básica. En este caso, la Procuraduría Federal del Consumidor señala que se está trabajando y coordinando con la Secretaría de Hacienda para frenar el incremento del jitomate, pero esto pudiera multiplicarse, ojalá así sea, a otros productos de uso y consumo básico. En AM Noticias de las Altas Montañas, la Fiscalía General de la República es la única autoridad competente para investigar el operativo con agentes de la CIA en Chihuahua.
1: Cerca de 50 personas que participaron en el operativo llevado a cabo en la Sierra del Pinal, en el municipio de Morelos, están siendo citadas a efecto de ser entrevistadas en los próximos días. Asimismo, se han realizado requerimientos de ley dirigidos a diversas autoridades para verificar la existencia y, en su caso, el estatus de las acreditaciones y autorizaciones de seguridad de los agentes fallecidos, el conocimiento de esta circunstancia por parte de las autoridades del gobierno de Chihuahua y las condiciones jurídicas previas que motivaron, justificaron y trazaron el operativo referido. De igual manera, se recopilarán los actos de investigación que permitan obtener datos de prueba que sean idóneos y pertinentes con el fin de esclarecer los hechos y deslindar responsabilidades de las acciones realizadas en esa entidad, toda vez que la única autoridad competente para realizar ese tipo de indagatorias es la Fiscalía General de la República. La Fiscalía General de la República reitera que investigará de manera exhaustiva lo ocurrido con la finalidad de conocer la verdad de los hechos y aplicar todo el peso de la ley en contra de quien resulte responsable ante la presencia de personas extranjeras al considerarse la posibilidad de que se hayan cometido delitos en materia de seguridad nacional.
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0: 12 de mayo, el dólar a la compra en 16.16, a la venta en 17.66. El euro, 19.94 a la compra y a la venta, se reporta esta mañana, iniciando la semana, en 20.74. En AM Noticias de las Altas Montañas tenemos el reporte de caminos y puentes federales. La autopista Puebla-Acatzingo en la plaza de cobro de Amozoc se registra carga vehicular en ambos sentidos. No hay reporte de incidente, pero hay que manejar con precaución. También Capufe informa el restablecimiento de circulación de la autopista Córdoba-Veracruz en el kilómetro 63 con dirección a esta ciudad de Córdoba. Hubo un incidente, el cual ya fue atendido. El tramo opera con normalidad. Guardia Nacional también reporta esta mañana que hay que tomar precauciones en la entidad veracruzana. Se registra el cierre parcial de circulación por accidente vial cerca del kilómetro 92 más 500 de la carretera Jalapa-Veracruz. Ya se atiende la indicación vial. En AM Noticias de las Altas Montañas, la información de los espectáculos con Dafne Jacome.
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4: Hola Daniela, buenos días. Hoy en los espectáculos te cuento que los rumores sobre una posible participación de Emiliano Aguilar en La Casa de los Famosos México volvieron a crecer luego de que la productora Rosa María Noguerón hablara públicamente sobre él. Durante un encuentro con medios, la productora describió al hijo mayor de Pepe Aguilar como un perfil polémico y disruptivo, además de asegurar que dice cosas fuertes sin filtro. Sin embargo, también sorprendió al asegurar que en el trato personal le parece un ser humano sensacional y alguien que tiene mucho que compartir con el público. Hasta el momento no existe confirmación oficial sobre su ingreso al reality, pero las declaraciones rápidamente destacaron reacciones en redes sociales. En más información te platico que integrantes de BTS sorprendieron a sus fans al asistir a una función de lucha libre en la Arena México, tras su concierto en la Ciudad de México. Los artistas surcoreanos fueron vistos disfrutando del espectáculo encabezado por Místico, quien incluso apareció usando una chamarra con el logo de BTS y más tarde se acercó a saludarlos desde el ring. Aunque intentaron pasar desapercibidos usando capuchas y máscaras, varios asistentes lograron reconocer a Jin, Jimmy y Suga entre el público. Además, Suga compartió imágenes de la función en sus historias de Instagram, lo que terminó confirmando la visita de la agrupación a la llamada Catedral de la Lucha Libre. Por otra parte, te platico que el chef Poncho Cadena habló sobre la decisión de posponer su boda con Litzy y aseguró que todo ocurrió por cuestiones de trabajo y organización. Durante un encuentro con medios, el juez de MasterChef confesó que ambos atraviesan una etapa con muchos proyectos y que eso complicó sus planes para llegar al altar. El culpable quizás fui yo. Se me quemaron las papas, dijo entre risas. Poncho también dejó claro que su relación con Litzy sigue mejor que nunca y que incluso continúan viviendo juntos. Hasta aquí con los espectáculos, informó para AM Noticias, Dafne Jácome.
0: Y es de esta manera como concluimos AM Noticias de las Altas Montañas, la emisión de hoy lunes 11 de mayo del año 2026. Agradeciendo su preferencia, ya sea a través de las frecuencias de radiocomunicaciones de las Altas Montañas, a quienes nos sintonizan y escuchan, y sobre todo nos acompañan en este recorrido por la información en Exa FM en el 91.3. Gracias a la audiencia de La Mejor en el 92.1 y a quienes nos sintonizan en Globo esta mañana en el 102.1 de su radio. Muchísimas gracias. Le recuerdo que mañana, muy temprano, en punto de las 7 de la mañana, lo esperamos con más información en AM Noticias. También en Facebook, síganos AM Noticias Digital de las Altas Montañas. Yo soy Daniela García Guerrero, encabezados en la dirección general por Manuel Libreros y Roberto Telles en la jefatura de información. Reiteramos la invitación para que nos sintonice, nos siga y esté bien informado con el equipo de profesionales. Y para despedir AM Noticias de las Altas Montañas, fue un 11 de mayo, pero del año 1999, que nace la cantante y compositora estadounidense Sabrina Carpenter, quien en los últimos años se ha convertido en una estrella del pop a nivel mundial. Vamos a despedir AM Noticias de las Altas Montañas con música, escuchando la canción de Expreso.

0: Cuidado con la idea de querer darle a tus hijos lo que no tuviste. En ese afán puedes acabar con su capacidad de crear por sus propios medios y reconocer el valor de las cosas. Solo quien busque el agua sabe el valor de cada gota.
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3: Son las 9 con 3 minutos. 22 grados centígrados.
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10: Buenos días, alegría. Ya las 9 de la mañana con 4 minutos. Aquí te saluda tu amiga la Barbie Salazar. Recuerda que te puedes comunicar conmigo aquí a través del WhatsAppero al 271-316-1249, que yo te voy a acompañar en este Morning Show hasta las 12 del mediodía. Así que quédate conmigo de este lado a través de la mejor 92.1. Aquí nomás.

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3: Bendición del hogar. 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Bendigo su trabajo, salud y bienestar. Bendigo a cuantos quieran tenerme por testigo. En penas y alegrías los he de acompañar. Bendigo sus virtudes y soy el buen amigo de cuantos bien comparten este bendito hogar.
4: ¿Qué tal, amables oyentes de La Bella Sintonía? Reciban este cordialísimo saludo después de escuchar esta lindísima oración de la bendición del hogar. Hoy deseándole lo mejor de lo mejor en este lunes. Buen inicio de semana. Dios les bendiga a todas las personas que nos siguen visitando en esta bella y hermosa ciudad de Córdoba, Veracruz. Saludando también a mi gente linda de aquí de la ciudad vecina, Orizaba, a los que nos están escuchando por otros medios de comunicación. Les hago un llamado a todas las personas que me escuchan por otras emisoras, por otros medios de comunicación. 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
5: Son las 9:22. 22 grados centígrados. 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
1: Son las 9 con 52 minutos. 23 grados centígrados. 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
0: Son las 10 con 3 minutos. 23 grados centígrados. 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

Ya a las 10 de la mañana con 9 minutos. Recuerda reportarte conmigo aquí a través del WhatsAppero al 271-316-1249. Yo te traigo las mejores rolitas en esta mañana de lunes, delicioso, aquí a través del Morning Show de La Mejor. Así que repórtate conmigo, repórtate que la cosa se está poniendo buena. Vámonos con esto, el rey del mundo de Super.

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2: Bendición del hogar. 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Bendigo esta familia que en mí cree y confía. 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Bendigo a cuantos quieran tenerme por testigo. En penas y alegrías los he de acompañar. Bendigo sus virtudes y soy el buen amigo de cuantos bien comparten este bendito hogar.
3: ¿Qué tal, amables oyentes de la Bella Sintonía? Reciban este cordialísimo saludo después de escuchar esta lindísima oración de la bendición del hogar. Hoy deseándole lo mejor de lo mejor en este lunes. Buen inicio de semana. Dios les bendiga a todas las personas que nos siguen visitando en esta bella y hermosa ciudad de Córdoba, Veracruz. Saludando también a mi gente linda de aquí de la ciudad vecina, Orizaba, a los que nos están escuchando por otros medios de comunicación. Les hago un llamado a todas las personas que me escuchan por otras emisoras, por otros medios de comunicación. 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
0: Son las 10:23. 23 grados centígrados.
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secreto me arma una playlist y toda la cosa. No, hombre, es que qué barbaridad, qué románticos amanecieron el día de hoy. Aquí te voy a dejar con esta rolita y te mando un besito para empezar. Para ti, precioso. Super Lamas, de Mil Maneras, es lo que vamos a escuchar aquí, ¿no?

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1: Ya son las 10 de la mañana con 26 minutos. Recuerda que te puedes reportar aquí conmigo al WhatsAppero al 271-316-1249. Y quiero aprovechar para mandarle un saludo a mis amigos de Cocina El Puente. ¿Cómo no, doña Alicia? ¡Qué buen café y qué buena agua, eh! ¡Excelente día! Le mando besazos para ustedes. Espero que estén disfrutando de este Morning Show a través de la mejor 92.1. Aquí nomás.

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0: Son las 10:35. 24 grados centígrados.
2: Vámonos con esta rolita de Edwin Luna y la Tracalosa de Monterrey. Se titula Dormida, es lo que vamos a escuchar aquí nomás.

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1: Son las 10 con 52 minutos. 24 grados centígrados. 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
2: Ahí estuvimos escuchando a Pedro Fernández con esta rolita que se titula Marta la Antigua, pero qué románticos andamos el día de hoy, qué barbaridad. Por aquí en el WhatsAppero vamos a ver los mensajes que me llegan. Quiero aprovechar también para mandarle saludo a mis amigos allá de Huatusco, de Novedades Chelito, cómo no. Y también a por aquí mis amigos del CC, que ya por ahí les estuvimos complaciendo tempranito con la canción de Payaso de Javier Solís. Y de este lado me dicen, hola, buen día, que tengas un excelente día. Creí que no ibas a estar hoy en cabina. Me da mucho gusto escucharte, que tengas un lindo día igualmente, preciosa. Muchísimas gracias para ti también, para... Gracias. me bugué. Gracias y ya sabes que aquí estamos para servirte, hermosa. Pídeme tu rolita. Aquí andamos, ¿cómo no? Claro que sí voy yo a venir. Casi se me duerme el gallo tú, pero aquí andamos. Dice, hola, buenos días. ¿Podrás mandar un saludo a mi Juanjo, que ayer cumplió años y que se le haya pasado muy bien en su día con la canción de Príncipe Azul? Que lo amo mucho y que es un gran esposo de parte de su niña hermosa. Y pues andamos laborando, me dice. Pero qué bonito, qué romántica la merita chaparrita. Ay, los quiero mucho, qué lindos. Qué bien que se hayan parado, de que se, hoy se despertaron muy románticos. Hoy la gente anda muy romántica y eso a mí me gusta mucho. Así que bueno, pues vamos, ahorita te pongo tu rolita del Príncipe Azul. Y pues claro que sí, le mandamos un abrazo a Juanjo. Espero que hayas disfrutado mucho el día de tu cumpleaños, claro que sí. Y pues mira, nada más que afortunado, además de que te amen tanto, qué bonito. Dice, preciosa, buen día, ponme la canción de Vicente Fernández, si te vas no hay lío. Gracias, bonita Barbie, te mando un beso. Vámonos, ¡mua! Besazo para ti también, mi guapo. Oye, yo tengo por acá más complacencias. Le quiero mandar también un saludo a mi amigo Taxitoche, que ya se anduvo reportando aquí a través del teléfono en cabina. Y pues por aquí ya tengo algunas complacencias para ustedes. Traigo mucha complacencia porque hace rato me armaron toda una playlist, dices tú. Y mira, todavía me queda Pedro Fernández, me queda Superclass, bebé, claro que sí. Y por acá también a mi amigo que me pidió esta de Banda Cañón, Mi Amiga, Mi Enemiga. Ahí ahorita te la voy a poner también, preciosa. Así que tú tranquilo, yo nerviosa. Claro que sí. Vámonos entonces con este tema. Pero espérame tantito, porque todavía tengo aquí otros mensajillos. Vamos a ver qué nos dicen. Me dicen de este lado, buenos días, preciosa. Excelente inicio de semana. Bendiciones para ti y tu familia. ¿Me puedes poner la rola de los Vela? Aquí estamos trabajando y bailando. ¿Cuál rola de los Vela te pongo? ¿Qué te parece Mambo Lupita? Me gusta mucho esa. ¿O me baño o no me baño? Ay, no, es que yo soy bien fan de los Vela, la mera verdad. ¿Qué te puedo decir? Dice, hola hermosa, ¿me puedes poner Flor Pálida? Soy Mary del Campestre. Claro, Mary. Ahorita te pongo tu rolita, ¿cómo no? Me dicen de este lado, buenos días hermosa, ¿me puedes poner la de Ese No Es Mejor Que Yo de Junior Clan? 10:28 Monroy, ámanas. Claro que sí, ahorita te pongo tu rola, cómo no, preciosón. Ya son las 10 de la mañana con 59 minutos. Recuerda que te puedes reportar conmigo aquí a través del WhatsAppero al 271-316-1249. Claro que sí. Y por aquí me vas pidiendo tu rolita o me puedes hacer una llamadita al 71-605-22 con extensión número 2. Claro que sí. Aquí me dicen, buenos días, amiga Ingrid, porfis, compláceme con la canción de El Siete Mares de Pedro Fernández. Soy Gloria, te escucho en Fredepo. Gracias, Ingrid. Gracias a ti, Gloria, por sintonizarnos. ¿Cómo no? Ahorita te pongo tu rolita. Por supuesto que sí, ahorita te la ponemos. Vámonos entonces, ya son las 11 de la mañana en punto. Vámonos rápidamente a un corte comercial. Pero no te vayas porque regresando, buena música, complacencia y ya te la sabes. 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Vámonos pues a un corte comercial y regresamos con más aquí nomás.

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0: Son las 11 con 7 minutos. 24 grados centígrados. 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
1: Vámonos con esta rolita de la banda Cañón a mi amiga, mi enemiga, a través de la mejor 92.1. Aquí nomás.

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8: Bendición del hogar. Bendigo de esta casa el pan de cada día. Bendigo de tu mesa el vino y el manjar. Bendigo esta familia que en mí cree y confía. Bendigo su trabajo, salud y bienestar. Bendigo a cuantos quieran tenerme por testigo. En penas y alegrías los he de acompañar. Bendigo sus virtudes y soy el buen amigo de cuantos bien comparten este bendito hogar.
9: ¿Qué tal, amables oyentes de la Bella Sintonía? Reciban este cordialísimo saludo después de escuchar esta lindísima oración de la bendición del hogar. hoy deseándole lo mejor en este lunes. Buen inicio de semana. Dios les bendiga a todas las personas que nos siguen visitando en esta bella y hermosa ciudad de Córdoba, Veracruz. Saludando también a mi gente linda de aquí de la ciudad vecina, Orizaba, a los que nos están escuchando por otros medios de comunicación. Les hago un llamado a todas las personas que me escuchan por otras emisoras, por otros medios de comunicación. No estoy atendiendo, escúcheme muy bien, me llamaron el día de ayer domingo de unas personas que de pronto están buscando dirección del maestro Elías de la Fe, del templo espiritual La Mano de Dios. 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Invitación para hoy lunes. 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
0: Son las 11 con 25 minutos. 24 grados centígrados. 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
0: Son las 11 con 34 minutos. 24 grados centígrados.

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0: Son las 11:53. 24 grados centígrados.
5: A ver qué me dicen de este lado. Dice, oye, hermosa, ¿me puedes poner Flor Dormida de Nelson? Y te escucho esa vocecita un poco ronca, así es. Andamos como que nos pegó el frío, la mera verdad. De este lado me dicen, a ver, para hoy lunes, dice. Vamos a ver, dice, para este lunes empieza con fe y entusiasmo. Todo es posible si crees en ti. Hoy es un gran día, avanza con alegría y confianza. Dios guía cada paso que das. Muchísimas gracias, qué bonita imagen. Aquí de este lado, a ver, espérame tantito. Tengo un mensajillo, pero espérame. Porque voy a tener que quitar mi fondo, bebé. Permíteme tantito. Vamos a ver qué me dicen.
6: Hola, hola, Barbie hermosa. Hola, hola, buenos días. No sé si me puedes poner unas rolitas, la de mi niña bonita y la de ese par de anillos, por favor. Con dedicatoria para Esperanza Esqueda, de Marcos, por favor. También para el amor de mi vida. Y seguir luchando para adelante, seguir luchando kilos. Y que la quiero mucho. Un beso y abrazos.
5: Ay, pero qué bonitos.
6: Eres tan amable. Y excelente programación. Saludazos. Que tengas un lindo día y excelente inicio de semana. Bendiciones para todos. Saludos.
5: Gracias, precioso. Hoy te voy a deber la rolilla porque ya casi me voy despidiendo y ya viene para acá la chula. De hecho, te quería dejar con la de mi niña bonita, pero ¿de quién es? Si me escuchas rápidamente, dímelo y ahorita te la pongo. Porque me aparece una de Vicente Fernández. No sé si esa es la que quieras. Me puedo despedir con esa. De este lado me dice, ¿me podrías proporcionar el número de...? Ah, creo que se equivocaron. Dice, muy buenos días. La vida es como un río. Tú no puedes tocar la misma agua dos veces porque la corriente que ya pasó no volverá a pasar. Disfruta cada momento de tu vida. Excelente día, hermosa. Gracias. Excelente día para ti también. Y a ver, vamos a ver de este lado, me dicen, hola mi Barbie, saludos de tus chaparritas Joana y Anaí León, la canción de mi hermoso cariño para mi chaparrito Galdino, que está en casa Baltasar apurado trabajando, me dice la chaparrita, mira nada más. Claro que sí, les mandamos un abrazo, un beso a las chaparritas y por supuesto a nuestro amigo Galdino que anda, mira, en la merita chamba, cómo no. Oye, yo ya me voy a tener que despedir. Ya son las 11 de la mañana con 56 minutos. Recuerda que yo te acompaño todos los días en punto de las 6 de la mañana hasta las 12 del mediodía, claro que sí. Así que no te vayas, quédate porque ya viene Dafne Jacome la Chula para acá para quedarse contigo con la buena programación, la buena vibra, la energía, ya te la sabes cómo se pone la cosa con la Chula. Así que quédate de este lado con nosotros a través de la mejor 92.1. Yo mañana te espero, te veo. Te veo en punto de las 6 de la mañana, precioso, para que me vayas pidiendo tus rolitas y nos pasemos un martes, no te cases ni te embarques, muy agradable. Vámonos pues, ya a las 11 de la mañana con 56 minutos, te dejo con esta rolita de Vicente Fernández, hermoso cariño, es lo que vamos a escuchar aquí nomás.

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0: Son las 12 con 4 minutos. 28 grados centígrados. 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

saluda Daphne Lo Chula, bien felizota y contentota de poder acompañarte en este hermosísimo lunesito, 11 de mayo. Y por supuesto, yo te invito a que te comuniques conmigo a través del WhatsAppero 271-316-1249. O llámame directo a cabina al 71-605-22, extensión número 2. Que por supuesto, por aquí ando para acompañarte hasta las 6 de la tarde. Espero que hayan pasado un excelentísimo fin de semana, un excelentísimo Día de las Madres. Ustedes cuéntenme qué hicieron, cómo se la pasaron. Espero que haya estado increíble, fenomenal, ese día tan bonito, tan especial. Y mientras tanto, vamos a arrancar bien y bonito con buena música. Y te dejo con este rolón de grupo Cumbia Nova, Tus Mentiras. Y lo escuchas a través de la mejor Córdoba 92.1, aquí nomás.

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1: Y nos vamos, con más música. Saluditos para Don Charlie, para toda la flota que lo anda acompañando por ahí desde Tosango. Ya me contó, oigan, un poquitillo de cómo se la pasó el día de ayer en el Día de las Madres. Ay, hasta sus nietos que le hicieron bromas por allá a la mamá. ¡Se pasan! Vámonos mientras ando con la cumbia del ferrocarril. Por supuesto la escuchas a través de la mejor Córdoba 92.1. Aquí nomás.

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5: Son las 12:21. 28 grados centígrados. 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
8: Las 12 del día con 21 minutos y aquí seguimos. estamos en sintonía de la mejor FM 92.1 y por supuesto, yo te invito a que te comuniques conmigo a través del WhatsApp, pero 271-316-1249. Por aquí tenemos mensajito. Dafne, excelente turno, regálame una canción, La Banda de los Pobres, y arriba. Pichátaro, ok, amigo. Excelentísimo inicio de semana, amigo. Con mucho gusto por aquí te agrego tu rolita en la programación. En un momentito va a estar sonando. También por aquí me dicen: hola, hola, Dafne, hermosa, preciosa, divina, la más chula de la mejor. Es 92.1 FM. Porfis, la rolita de Karim León, tú me gustas y me quedo contigo hasta las 6 de la tarde. Excelente turno, bonito inicio de semana. Te saludo a Tabocú, siempre contigo. Saludos a todos los radioescuchas y a los pocos fans. Saluditos para ti, mi buen amigo. Ahí andamos en sintonía, por supuesto, acompañándote en este inicio de semana con todísima la actitud. En un momentito va a estar suene tu rola.
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8: Buenas tardes, chulita. Esperando tu turno para escuchar esa hermosa voz. Y me pones la canción de Brindis por estar pensando en ti. Y una la de Samurai. ¿Dónde vas, chiquilla? Gracias. Excelente tarde. Saludos y abrazos para ti, mi amor. Te escucho por Tranca de Tubos. Aquí nomás. Saluditos desde Tranca de Tubos, amigaxo. Ahí andamos acompañándote en sintonía y en compañía. Y espero que estén teniendo un excelentísimo lunes, iniciando con todo como se debe y como se merece este inicio de semana, este lunesito. Oigan, ya estamos a 11 de mayo. Ahí ustedes cuéntenme cómo se la pasaron en el Día de las Madres. ¿Qué hicieron? Hola, mi chula hermosa, la chiva de mujeres. Oye, una canción. La de Oye Mujer, para escuchar en casa de tus chaparritas Joana y Anaí León, que estamos en casa. Y a mi chaparrito Galdino, que está en casa, Baltasar, apurado, trabajando, que lo amamos mucho. ¡Ay! Saluditos para mis chaparritos favoritos. Beso gigantesco. Y ahorita les pongo su rolón, chía, vas a mujeres. Buenas tardes, ¿me puede mandar un saludo a Emanuel Amador, rey de los nardos? ¡Ah, saludos! ¿Cómo están? Hoy entremos por aquí, más mensajitos pendientes, pero antes vamos a continuar con buena música y te voy a dejar con algo de La Banda de los Pobres de Viento. ¡Arriba, Pichorato! Y lo escuchas, por supuesto, a través de La Mejor Córdoba 92.1, aquí nomás.

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1: Son las 12 con 35 minutos. 28 grados centígrados. 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
2: Y nos vamos con más música, te dejo con eso de Grupo Brindis por estar pensando en ti. Saluditos para Rosario y para su mami, espero que se la hayan pasado espectacular el día de ayer, que ya se comunicaron con nosotros y nos están acompañando. También saluditos para María Luisa y para Gustavo, que nos están sintonizando desde Santa Leticia. Y también para Taller Palenque Palo Tal, para Johnny, para el Chipirún y para Álvaro, que andan por ahí también en sintonía del 92.1. En un momentito suena su rolo. Y mientras tanto, vámonos con algo de Grupo Brindis por estar pensando en ti. Lo escuchas a través de La Mejor Córdoba 92.1. Aquí nomás.

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3: Son las 12 con 49 minutos. 28 grados centígrados. 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
5: 12 con 50 minutos. Aquí seguimos en sintonía de La Mejor FM 92.1. Y vámonos por aquí con los mensajitos que tenemos bien pendientes. Hola, muy buenas tardes. Me pueden mandar saludos hasta Guzmantla, que siempre escuchamos, en especial para la pequeña Anilu, que tiene 3 años y quiere la canción de Vampiro Chimuelo. Ay, hermosa. Te mando un beso tototototototote gigantesco. No creo poder ponerte esa rola, pero si quieres te la cambio por otra con muchísimo gusto. Te mando un besote gigantesco. Guapa, hermosa princesa. Saludos, Nacho. ¿Cómo estás, Nachito? Bienvenido, bienvenido, bienvenido. Y excelentísimo inicio de semana, amigo. Buenas tardes, chula. Saludos para el Taxi 89, Miguel. Buen lunes. Saludos a todos los que le van al Cruz Azul. Gracias, míralos. Saluditos para ti, mi buen Miguelón. Anda con todo. Hola, hola, mi Dafnecita chula. Excelente y bendecido inicio de semana, mi reina. Compláceme con dos rolitas. La de Soy de Puebla, de Grupo Soñador. Y Ella Mintió, de Junior Clan. Va que va, mi buen amigo. Con mucho gusto por aquí te las programo. Y que sigas pasando un excelentísimo lunes, excelentísimo inicio de semana. Y ya estamos a 11 de mayo. Hola, chulita, que tengas un excelente turno lleno de bendiciones. Espero la hayas pasado muy bien con tu linda mamá y hayas disfrutado mucho. Yo me la pasé súper bien, gracias a Dios. Y por tener una madrecita junto a mí. Oye, ¿me puedes poner la canción del Beneficio de la Duda? Y aquí seguimos contigo hasta las 6 de la tarde. Linda tarde y cuídate mucho, hermosa. Ay, muchísimas gracias, preciosa. También espero que te la hayas pasado espectacular y que todos los que nos están sintonizando se la hayan pasado bien bonito. Ya sea con su mamá, con su abuelita, con su tía, con todas las personitas que los rodean y que ya tienen la fortuna de ser mamás. De verdad espero que se la hayan pasado muy, muy, muy bonito, que las hayan consentido. Y ahora sí, cuéntame qué es lo que hicieron. Chula, muy buenas tardes. Manda saludos para Máximo, que los está escuchando aquí en Peñuela, y le pones la canción de Banda MS, Qué Rico Tu Perfume. ¡Saluditos! Muchísimas gracias.

0: gracias por estar en sintonía. Besote gigantesco. Ya agregamos por ahí su rola a la lista. Dafne, gracias. Y contigo hasta las 6 de la tarde. Muchísimas, muchísimas gracias. Aquí andamos con ustedes hasta las 6. Hola, muy buenos días. Siempre escuchando el 92.1. Feliz inicio de semana. Me pueden poner la canción de Hasta la Luna. Gracias. Y manda saludos para Axel. Axel, saluditos enormes y muy especiales para ti, amigo. Ahorita les programo su rola.
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0: Buenas tardes, señorita locutora. La venimos escuchando aquí en el trabajo desde Ciudad Azueta, el buen Telerín y su equipo de trabajo. Y me pueden poner la canción de La Mejor de Todas. Gracias y excelente tarde. ¡Eso! Ahí nos acompaña, amigos. A donde quiera que vayan, a donde quiera que se dirijan, ahí voy con ustedes. Chucky sabe dónde encontrarte. O sea, yo. Yo soy Chucky. Saluditos para ustedes, amigos. Aquí nos acompañamos, ahorita les agrego su rolita a la listita. También me dicen, gracias chulita, ando en modo flechado. ¿Ok? Ponme la rolita de Bronco Naila. Tabogus contigo, va que va, amigos, ya estás, por aquí te la programo. Chula preciosa, que tengas una linda tarde, te saluda la cuadrilla de San José. A la cuadrilla de José, ¿ay qué? La cuadrilla de José Juan, de Grupo Pecuario San Antonio. ¡Ay, mira! Saludos para ustedes, amigos, para los crestuditos, los meros, meros petateros. Y nos piden la canción del pulpo, vamos directo a la trabajación. Va que va, amigos, con mucho gusto por aquí se las programo. Tenemos más mensajitos pendientes. Pero antes, vámonos, vámonos, vámonos, vámonos, vámonos con más música. Y los voy a dejar con ese rolón. Socios del ritmo, la carreta, lo escuchas a través de la mejor Córdoba 92.1, aquí nomás.

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8: Hoy veremos una historia casi increíble, pero cierta, de cómo sobrevivir en el frío. Pero primero leamos de la palabra de Dios. Yo sé todo lo que haces, sé que no eres frío ni caliente, ojalá fueras frío o caliente. Bueno, un hecho sorprendente normalmente, la temperatura corporal central de una persona es alrededor de 37 grados centígrados. Pero cuando una persona se expone al frío durante un periodo prolongado de tiempo, la hipotermia es inevitable. Una vez que la temperatura corporal alcanza los 32 grados, estoy hablando centígrados, los órganos vitales comienzan a disminuir y la muerte puede llegar en cuestión de minutos. Pero no para Wim Hof, uno de los Países Bajos. Wim, también conocido como el hombre de hielo, posee una resistencia tan fuerte al frío que los científicos siguen desconcertados de cómo su cuerpo soporta los extremos de congelación que matarían a la mayoría de las personas. Por ejemplo, en enero de 1999, viajó 100 millas, o sea, ¿cuánto es esto? 160 kilómetros, al norte del Círculo Polar Ártico para correr una media maratón descalzo. 3 años más tarde, Wynn obtuvo el récord mundial Guinness cuando se zambulló bajo el hielo en el Polo Norte vestido con solo un traje de baño. Contuvo la respiración durante más de 6 minutos mientras nadaba 265 pies bajo el hielo, casi el doble de la longitud de una piscina olímpica. Y luego Hoff intentó escalar el monte Everett en pantalones cortos, pero no pudo terminar debido a una lesión en el pie. Hoff dice que descubrió su capacidad para soportar temperaturas frías hace más de 20 años. Y muchos científicos están trabajando para descubrir cómo el holandés de 49 años puede soportar temperaturas bajo cero que podrían ser fatales para la persona promedio. Wynn simplemente describe su habilidad como poder usar su cerebro para ajustar su propio termostato. En 2008, en la ciudad de Nueva York, Wynn rompió su récord mundial anterior al permanecer sumergido en hielo hasta el cuello durante 1 hora, 13 minutos y 48 segundos sin nada más que un traje de baño. Nadie más parece capaz de competir con él. Simplemente sigue rompiendo sus propios récords. ¿Sabes que en la Biblia se nos dice que es mejor estar caliente o frío que tener tibio nuestro termostato espiritual? Jesús advierte a la iglesia de la Odisea, una iglesia que representa nuestra era actual. Dice, yo sé todo lo que haces. Sé que no eres frío ni caliente. Ojalá fueses frío o caliente. Pero como eres tibio y no frío ni caliente, te vomitaré de mi boca. ¿Por qué un lenguaje tan fuerte? Es que estos creyentes no sienten su necesidad del Espíritu Santo. Viviendo en un mundo frío, pronto morirán espiritualmente y ni siquiera lo sabrán. Dios te bendiga y recuerda, vamos en un viaje, necesitamos una guía, y es la palabra de Dios, la compara un GPS, pero sobre todo a Jesús, nuestro gran guía. Tenerlos es practicar una mejor manera de vivir.
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0: Es la 1:07. 28 grados centígrados. 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
4: Y nos vamos, con más música. Te dejo con Clave Especial, Edgardo Núñez, tú. Y sigue en sintonía de La Mejor Córdoba 92.1. Comunícate 271-316-1249. Pide tu rola, dedícala. 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
1: Con más música, 1:14 p.m. Saluditos para mi buen amigo César Reyes, que pasó también por aquí a comunicarse con nosotros.
2: Vaya.
1: Y ya se viene la brisita, ¿eh? Yo no sé si mínimo ya esté un poquillo más fresco afuera, porque ando ahora sí enclimada. Ahora sí lo siento de verdad. Pero mientras tanto vamos a continuar con más música. Tenemos por aquí algunos mensajitos pendientes. Y regresando te dejo con este rolón que tenemos de fondo. Soy de Puebla, de Grupo Soñador. Y te invito a que sigas sintonía de La Mejor Córdoba 92.1 y comunícate al 271-316-1249. Vámonos a una pausa y regresamos con más aquí nomás.
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18: Es la 1:18. 28 grados centígrados. 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
1: Una con 25 minutos, aquí seguimos en sintonía de la mejor FM 92.1. Tenemos por aquí más mensajitos. Me dicen saludos para mi mamá Cristina, que fue a visitar a su mamá Reina, que nos escucha ahí en Achapa Naranjal, con una canción, la de Agua de Coco de los Chesia. Y le puedes mandar saludos a mi hermanita Emily, que fue a visitar a su abuelita Reina Catecal, que escucha en Achapa Naranjal con el popurrí de los Chesia. Saluditos para ustedes, les mando un besote gigantesco. En un momentito les programo por ahí sus rolas. Me dicen, pero de ver, ¿me pones mi canción? ¡Claro! Ya las tenemos por aquí en lista, oigan. Ya saben que vamos poquito a poquito, pero de que suenan, suenan. Me dicen, hola, mi hermosa, regálame una canción con el corazón en la mano de Nativo Joe, porfa. Y salúdame a los Chiflis y a Tabogus y a Omar, porfa, nena. Saluditos, mi licenciada bella. Claro que sí, con mucho gusto por aquí. Le programamos su rolón. Le mando un besote gigantesco y que tenga un excelentísimo inicio de semana. Dafne, regálame una canción de Van el Recodo, el sinaloense. Ya estás, amigo. Con mucho gusto, por aquí te la programo. Vámonos, vámonos, vámonos, vámonos. Vámonos mientras tanto con más música. Y los dejo con este rolo.

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1: Los dejo con este rolón. Oye, mujeres. ¿Ay, qué? Oye, mujer. Remix en sintonía, por supuesto, de la mejor Córdoba 92.1. Aquí nomás.

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0: Es la 1:37. 28 grados centígrados. 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
1: Vámonos con algo de Alcalde La Sonora hasta la luna. Y síguete comunicando, ya lo sabes, al 271-316-1249. Y continúa a través de la mejor Córdoba 92.1. Aquí nomás.

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5: Es la 1:50. 26 grados centígrados. 28 grados centígrados. 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
1: Y nos vamos con más música. 1:54 te dejo con este rolón de Bronco Naila. Y sigue en sintonía de la mejor Córdoba 92.1, aquí nomás.

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0: Son las 2 con 2 minutos. 26 grados centígrados. 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
1: ¡Vámonos, vámonos, vámonos, vámonos! Con más música te dejo con este rolón de Chica Pala Camionero. Y por supuesto sigue en sintonía de la mejor Córdoba 92.1 aquí nomás.

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1: Son las 2 con 20 minutos. 26 grados centígrados. 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
1: Las 2:27 y aquí seguimos en sintonía de la mejor FM 92.1. Saluditos para mi buen amigo Taxi Toche, que ya también llegó por aquí a reportarse con nosotros. Que sigas teniendo un excelentísimo inicio de semana, amigo. Saluditos también para la licenciada. Me dice, mira, nena, ¿cómo estamos en Jalapa? Hace rato súper aguacero y no tuvimos luz 2 horas y hasta aquí en la oficina. ¡Oh! Licenciada, ¿cómo cree? Fíjese que aquí también ya llovió, dijeron por ahí. Oye, no, sí, ya cayó por ahí la lluviecilla. Primero empezó a brisilla, luego un poquito más fuerte, ahorita unas gotas bastante grandes, pero ya paró. Ese como que está raro, oigan, porque como que llueve, para, pero llueve súper poquito, luego para. Ay, no sé, pero el bochornito sigue estando. Yo siento que ni esta brisita, ni estas brisitas que han estado pasando han ayudado a que se refresque un poquito el ambiente. Sigue siendo bastante bochornito afuera, pero pues bueno, aquí andamos acompañándonos con este clima loco, pero mínimo el solazo no está, eso que ni qué. Hola, linda tarde, buen inicio de semana y saludos. ¿Puedo pedir la canción del Lobo Domesticado de Valentina Elizalde? Claro, con mucho gusto, por aquí la agregamos a la programación. En un momentito va a estar sonando. Hola, muy buenas tardes, hermosa Dafne Jacome. ¿Cómo estás? Que tengas un excelente inicio de semana y excelente turno. ¿Me puedes programar unas canciones? La de Al Bueno Se Le Ve de Los Vela y Nuestro Juramento con Junior Clan, por favor. Y gracias, abrazote, bendiciones y saludos. Saluditos para ti, mi buen amigo. Claro que sí, con mucho gusto, por aquí las programamos, Carlitos. Hola, muy buenas tardes. ¿Puede mandar saludos a Valentín de parte de su novia Xiomara? ¡Ah! ¡Mírenlos! ¡Que vive el amor! Y una canción romántica, por favor. Vamos escuchando En el Camino. Buenas tardes y saludos. Saludos para ustedes. ¡Que vivan los novios! Con mucho gusto, por aquí les programamos una canción romántica. ¿Pero cuál les gustaría? ¿Una salsita? ¿Algo de banda? ¿Un Karim León? Ustedes díganme, ahorita las buscamos y se las programamos con muchísimo gusto. Por supuesto, ya saben que se pueden seguir comunicando a través del WhatsAppero y pedir una rola, dedicarla al 271-316-1249, que por aquí ando para acompañarte hasta las 6 de la tarde. Pero antes, háganos una pausa y continuamos con más música. Y seguimos en sintonía de la mejor Córdoba 92.1, aquí nomás.
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0: Son las 2:33. 26 grados centígrados. 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
1: ¡Ay, ay, ay! Y vamos con ese rolón para los enamorados. ¡Que viva el amor! ¡Vámonos, vámonos, vámonos, vámonos con ese rolón de Joan Sebastián Tatuajes! Para Xiomara y Valentín, que andan por aquí en sintonía del 92.1. Y vámonos con esto, aquí nomás.

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2: Son las 2 con 53 minutos. 26 grados centígrados. 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

0: 7:53 y ahora sí se vino con toda la lluviecita, ¿eh? Que andábamos diciendo, no, que la brisita y que 8 cuartos. Pues mira nomás, ya se dejó venir con todo. Y pues bueno, aquí andamos disfrutando de este clima tan agradable, tan delicioso, todavía con bochornito, pero pues bueno, ojalá que esto nos ayude a refrescarnos y también a refrescar las plantitas, que honestamente las hace mucha falta. Tenemos por aquí mensajitos en el WhatsApp, pero ya sabes que te puedes seguir comunicando conmigo al 271-316-1249. ¡Ahora sí que está lloviendo! Dice, ayer el calor y hoy con lluvia. Pero fíjense que todavía sigue siendo bochornito, pero ahora como la lluvia ya está un poquito más fuerte, más intensa, pues ojalá que sí nos ayude a que disminuya un poquito. Por aquí me dicen, hola, mándale una canción de mi persona favorita de América Sierra. Escuchamos aquí en Teocotla, municipio de Songolica, Veracruz. Y saludos a mi prima Matia Palek, ya que también es mamá. Y para Carmen, mi tía, que la quiero muchísimo. Ay, saluditos para esas mamis bellísimas que nos están sintonizando. Espero que se la hayan pasado espectacular ayer. Y el festejo continúa. Claro que sí, porque son las reinas de la casa y esto continúa. ¡Gracias! ¡Ya estamos escuchando eso! ¡Saluditos para los novios! ¡Hola, mi chula! ¡Una rolita, la de Marta la Antigua! ¡Por fin, ya que andamos inspirados! ¡Y vaya que andamos inspirados, eh! ¡Nos pusimos modo romántico! ¿Será el climita? ¿Será la lluvia que hace que nos pongamos románticos? ¡Hola, hermosa chula, chula! ¡Saludos y un mega abrazo para ti! ¡Le puedes mandar saludos a mis chaparritas hermosas, Anaí León y nuestra princesa Joana de su chaparrito Galdino, que las amo mucho! ¡Te escuchan en casa y yo en casa, Baltasar, calle 10, con la melodía de Liberación, ese loco soy yo! ¡Saluditos, mis chaparritos favoritos! ¡Con mucho gusto por aquí les agrego su rolita a la listita! ¡Ya saben que en un momentito va a estar suene! ¡Y por aquí me dicen!
1: Vos lo puedes poner una canción del grupo Quintana, el final de nuestra historia.
0: ¡Claro! Con mucho gusto por aquí se las ¡va que va! ¡Ya están! Con mucho gusto por aquí se las agrego a la listita, ¿eh? En un momentito va a estar suene. Y que sigan pasando un excelentísimo inicio de semana. Por aquí me dicen.
2: Hola, chulita. Hola, hermosa. Hola. Si me puedes poner unas rolitas, por favor. La de Lucerito Cumbia y la de Mi Chica de Acero, por favor. Y un besazo y un saludazo para Esperanza Esqueda de Marcos.
0: Saluditos.
2: Muy excelente,
0: Marcos.
2: Programación, mi chulita hermosa. Un cordial saludo y un abrazo.
0: Ahí andamos. Saluditos enormes y muy especiales para ti, amigo. Y los acompañamos en esta tardecita de lluvia, bien a gusto, la verdad, lo que sé de cada quien. Por aquí me dicen, Dafne, si no es mucha molestia, ¿me regalas una canción de Grupo Caro, Somos Vagos? Claro que sí, mi buen Diego, con mucho gusto, por aquí te la programamos, amigo. Y por aquí me dicen...
3: Buenas tardes.
0: Hola.
3: Una canción en el Grupo Calde, ¿dónde estás? Aquí, comiendo monongo en Provincia, la Cruz.
0: ¡Saluditos, amigo! Ya estás, con mucho gusto por aquí te la programo. Ya sabes que ya andamos en sintonía del 92.1. Y mientras tanto, vámonos con más música. Y te voy a dejar con este rolón de Chichi Peralta, Procura, para que nos echemos un bailongo en esta tardecita. Y sigue en sintonía de la mejor Córdoba 92.1, aquí nomás.

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6: Son las 3 con 7 minutos. 26 grados centígrados. 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

Las 3 de la tarde con 7 minutos y arrancamos con todo en las picositas de la mejor FM. Y por supuesto, aquí sigo contigo, Dafne la Chula, listísima para iniciar bien y bonito con las picositas. Y por supuesto te invito a que te sigas comunicando conmigo y pidas tu rol al 271-316-1249. Y vámonos, mientras tanto con algo de banda Tierra Sagrada, mi persona favorita para iniciar bien y bonito en las picositas de la mejor, a través del 92.1, aquí nomás.

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1: Y nos vamos con más música. Te dejo con este rolón de Pedro Fernández, a Marta la Antigua. Y sigue disfrutando de la buena música a través del 92.1, aquí nomás.

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0: Son las 3 con 21 minutos. 26 grados centígrados. 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
0: Son las 3, con 34 minutos. 26 grados centígrados. ¿Enchilao? 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
1: Son las 3 con 50 minutos. 26 grados centígrados. 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
2: Y nos vamos con más música. Te dejo con este rolón de Grupo Liberación. Ese loco soy yo. 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
0: Son las 4 con 2 minutos. 26 grados centígrados. 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

0: Las 4 de la tarde con 6 minutos. Seguimos aquí en sintonía de la mejor FM 92.1, disfrutando de la buena música. Por aquí tenemos más mensajitos y me dicen:
1: hola, hola, ¿qué tal, mi chula?
0: Hola, hola.
1: Te mando saludos desde acá, de Tocampo.
0: Muchas gracias.
1: No sé si seas mamá o seas mamacita, pero te mando un saludo y un abrazo muy fuerte desde acá.
0: Muchas gracias, amigo. Gracias, te lo agradezco. No, pues no soy mamá. Pero pues aquí andamos. Felicidades para todas las mamis. Espero que se la hayan pasado espectacular. Ok, chula, me la cambias por la de la púa de la Sonora Santandera y Rocón. Va que va, ya estás mi buen Carlitos por aquí, entonces te la agregamos a la listita. Gracias, gracias. También saluda a mi abuelita Victoria Cepagua Chávez y Reina Justa Cologua y Olivia Oltegua. ¡Ay, saludos para ustedes! Oigan, ¿qué apellidos tan originales? Real, real, oigan, porque siento que ya estamos acostumbrados a pues, los apellidos comunes, que si Martínez, que si Juárez y todo eso, entonces, pues bueno, me encanta. Saluditos para ustedes y muchísimas gracias por estar en sintonía. Les mando un besote gigantesco. Hola, muy buenas tardes, chula. Una de ladrón, cuatro palabras y una de grupo mojado. Piensa en mí, chula, chula. Gracias, saluditos para ti, amigo. Con mucho gusto por aquí te la programamos. Hola, chula hermosa, ¿me puedes poner una de Nativo Show? Soy Mari del Campestre. Claro que sí, mi Mari bellísima. Con mucho gusto te la agregamos a la programación. Oigan, ¿y qué tal? ¿Cómo les cayó esa agüita, esa lluviecita? Ahora sí, se dejó venir con todo, vaya, pero afortunadamente sí refrescó un poquito porque de verdad que estaba haciendo un bochorno, como nada más estaba cayendo la brisa, como que alborotaba, pero ahora sí, ya se siente el aire fresco oficialmente. Guapa hermosa princesa, mándame un beso, Nacho. Un besote para ti, mi buen Nachito, ahí seguimos contigo en sintonía, amigo. Hola, guapa Dafnecita, buenas tardes, ¿cómo estás? Muy bien, ¿y tú cómo estás, amigo? Saluditos aquí desde Lake Placid. Oye, ¿me podrías poner la canción de No Voy a Llorar de Grupo Caña Dorada, por favor? Claro, con mucho gusto, por aquí te la programamos, amigaxo. Hola, chulito, muy buenas tardes. Hola, hola, ¿cómo estás, amigo? Y excelente inicio de semana, excelente inicio de semana también para ti, mi buen Luisillo. Aquí andamos acompañándote. Hola, chulita, porfa, Fernandita Miroslava, te escuchamos aquí en San Rafael Galería. Gracias y Dios te bendiga, muchas gracias. Saluditos para Fernandita Miroslava, que anda por ahí en sintonía. Un beso gigantesco para ustedes. Hola, hola, mi Dafnecita hermosa, muy buenas tardes, mi chulita. Ya ando aquí, espero que estés teniendo una linda tarde. Ya te extrañaba la chiva de Mujeres, dice, pero no había luz y mi celular no tenía batería. Ay, amigo, no te preocupes. Lo bueno es que ya andas por aquí nos solicitan algo de Karim León, Eres y la de Luz de Día. Va que va, amigo, con mucho gusto por aquí las agregamos a la lista. También saludos para mi buen amigo Tabogus. Tenemos por aquí más mensajillos.
2: ¿Por qué no me has pusido mi canción, por favor? Sale.
0: Saluditos.
2: Acá te espero en Carrillo Puerto.
0: Saluditos hasta Carrillo Puerto. Ya la tenemos por aquí en programación, nada más quedamos conforme van solicitando las rolas. Y todavía teníamos muchas, muchas, muchas pendientes. Pero ahí vamos, ahí vamos. ¿Por aquí me dicen?
3: Hola, chulita, vamos a poner unas rolitas, puedes poner unas rolitas.
0: ¡Claro!
3: La de Luces de Nueva York, Luces de Nueva York. Y la de que me presumes, de que me presumes, de Lupillo Rivera. Y Luces de Nueva York, de la Sonora Santandera. Por favor, chulita hermosa, para escuchar la que en el trabajo. Saludos a tu amigo Marcos de la
0: Grupo
3: de
0: Francisco Madero.
3: Y saludos a la familia Ojeda Llanos de Coscumatepec.
0: Saludos.
3: Y a los IPAX de Córdoba. ¡Saludos! Y aquí seguimos fibra a fibra.
0: Eso es todo.
3: Y en
0: amigos.
3: La trabajación. Saludos, chulita hermosa.
0: Saludazos.
3: Un abrazo y besos.
0: Muchas gracias. Ya estás, amigo, por ahí la programamos. Saludos para ti, chula. Saludos, que vamos tristes al trabajo porque es lunes. Oigan, y aparte de todo, lunes nublado, lluviecita. Yo no sé, pero no siento como si fuera lunes. ¿Quién sabe qué día siento que es? Pero como que con este climita dan ganas de estar en casa, la verdad. Quedarte ahí acostadito, viendo la tele. Ay, yo qué sé. Dice, Dafne, sí se vino con toda la lluvia, pero ya hacía falta. Ah, no, claro. Yo, fiel creyente de que ya hacía falta que refrescara un poquito. Porque, hijo mano, también el calor andaba tremendo. Vámonos mientras ando con más música. Te voy a dejar con algo de Los Giles, Tu Chica de Acero. Y, por supuesto, lo escuchas a través de la mejor Córdoba 92.1. Aquí nomás.

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0: 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Son las 4 con 20 minutos. 25 grados centígrados. 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
0: Son las 4 con 34 minutos. 25 grados centígrados. 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
2: Música, te dejo con este rolón de la Sonora Santander, La Boa en vivo. Por supuesto, a través de La Mejor Córdoba 92.1, aquí nomás.

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1: Y nos vamos con más música, te dejo con eso de los guardianes del amor, cuatro palabras y sigue en sintonía de la mejor Córdoba 92.1, aquí nomás.

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25 grados centígrados. 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
1: Y nos vamos con más música. Síguete comunicando a través de nuestro WhatsApp, 271-316-1249. Y te dejo con este rolón. Voy a llorar y lo escuchas a través de la mejor Córdoba 92.1. Aquí nomás, comunícate.

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Oigan, ahorita andaba muy... muy de leyendas, muy de misterio. Estaba leyendo por ahí de algunos casos que digo, híjole, o sea, ¿será real? ¿Será que no? Justo ahorita andaba leyendo de un caso muy famoso de Estados Unidos en los años 70 aproximadamente. De el mejor, ¿cómo lo llaman? Pues es que no sé si asaltante, secuestrador, pero es que ahora les voy a contar así a grandes rasgos. Han de cuenta que pues este personaje estaba en un avión, o sea, era moderno en su tiempo, ¿no? O sea, moderno pues en ese momento, ahorita pues sí, ya pasó un tiempo. Pero pues pidió 200,000 pesos, todos empezaron a reunir el dinero ahí dentro del avión. Dijo que llevaba una bomba y pues sí, se dieron cuenta que llevaba una bomba, como que todos reunieron el dinero aquí y allá. Y pues bueno, al final de cuentas, saltó de un paracaídas, pero nunca más se supo nada de él. O sea, fue un salto en la noche, entre la lluvia y todo. Nunca encontraron su cuerpo, nunca encontraron si había sobrevivido, nada. Entonces pues como que dije, casos bastante interesantes de la vida real. Y justo me acordé porque, oigan, es que, ¡ay no! El Día de las Madres, traca la matraca que los chaneques hicieron de las suyas. ¿Ustedes creen en los chaneques, oigan? Pues porque, ay, me contó mi familia que vieron los chaneques y yo, ¿qué? Ay, no, qué cosas de la vida, los caminos de la vida no son como yo pensaba. Seguimos aquí en sintonía de la mejor Córdoba 92.1. Y por supuesto, ya sabes que te puedes seguir comunicando conmigo al 271-316-1249. Y estamos disfrutando este climita riquísimo, de verdad, riquísimo. Ya nos hacía falta un poquito de fresco, sí nos... puede que nos guste el calor, pero no tanto. Bueno, aquí tenemos más mensajitos y me dicen, linda tarde, mi chula, porfis, una rolita, la de la camisa negra de Jaguar. Gracias atentamente, Aristeo Morales, y aquí siempre al pie del cañón día a día. Muchas gracias, amigo. Aquí andamos contigo acompañándote y agregamos tu rolita a la programación. Julita, ¿me puedes poner la rola de Ese no es mejor que yo de Junior Clan? Porfa, 1028 Monroy. Va que va, mi buen Monroy, con mucho gusto por aquí te la programamos, amigo. Hola, gracias, igualmente, saludos, Dafnecita, muchas gracias. Aquí seguimos con ustedes en sintonía y acompañándolos como debe de ser. 10,000 gracias por mis saluditos, mi Dafnecita hermosa, y muchísimas gracias, excelentísimo inicio de semana. Gracias, amigo, igualmente, que tengas un excelente inicio de semana. Y ya saben que aquí continuamos acompañándolos un ratito. Julita, una de la Santanera, Amor de Cabaret. Porfis, ya sabes que tú eres la mejor de la mejor. Ay, muchas gracias. Va que va, amigo, con mucho gusto también por aquí te la agregamos a la listita. Hola, chula, otra rolita, la de El color de tus ojos. Y aquí sigo contigo ya en casita descansando. Tabogus, te mando un abrazo. Eso es todo, amigo, qué bueno que ya andes por ahí en casita. Me imagino que te tocó todo el tormentón por ahí en lo que te trasladabas. Pero pues bueno, aquí andamos y disfrutando, por supuesto, de este climita bien rico, bien a gusto. Digo, yo digo climita a gusto, realmente no he salido. Hace un ratito que me asomé, me di cuenta que ya estaba el airecillo un poquito más fresco. Pero pues vamos viendo, oigan, vamos viendo. Mientras tanto, vamos a continuar con más música. Y los voy a dejar con esto de Lupillo Rivera, ¿De qué me presumes? Y lo escuchas a través de la mejor Córdoba 92.1, aquí nomás.

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3: Son las 5 con 20 minutos. 24 grados centígrados. 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
4: Y nos vámonos, vámonos, vamos con más música. Te dejo con Junior Clan. Ese no es mejor que yo. A través de la mejor Córdoba 92.1, aquí no más.

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1: Nos vamos con más música. Oigan, gran versión que nos regalan los Jaguarú de la camisa negra. Tremendo rolón, yo me acuerdo que hasta lo traían de tono de teléfono y todo el merequetengue. Pero mientras tanto, vamos a continuar con más música. Te dejo con Amor de Cabaret Sonora Santander. Lo escuchas a través del 92.1, aquí nomás.

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0: Son las 5 con 37 minutos. 24 grados centígrados. 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
0: Son las 5 con 48 minutos. 24 grados centígrados. 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
1: Momentazo de despedirnos. Muchísimas gracias por haberme acompañado en este inicio de semana. Que se la sigan pasando espectacular en su tardecita. Y los invito a que se sigan comunicando a través de nuestro WhatsApp, pero 271-316-1249. Y a seguir disfrutando y celebrando a nuestras mamis hermosas, preciosas. Por aquí me dicen gracias, mi chula. Igualmente, saluditos, saluditos para ti, mi buen Aristeo. Aquí seguimos con ustedes en sintonía. Me dicen, ¿bailamos? ¡Gracias! ¡Ay! ¡Saludillos! ¡Pues claro! También me dicen, buenas tardes, mi Dafa hermosa, porfis, compláceme con la canción de la guacharaca, que justo es la que tuvimos por ahí escuchando. Soy Gloria de Fredepo, gracias chula, saluditos mi Gloria bellísima, espero que hayas disfrutado tu rolón, que lo estuvimos escuchando en estos instantes. Y aquí seguimos acompañándolos, por supuesto. Dafne, hasta mañana, que tengas una linda noche y te vas con cuidado, gracias por las canciones. No hay de qué, mi buen Diego, que sigas pasando una excelentísima tarde-noche, amigo. Y con cuidado, porque ha estado lloviendo. Gracias, chula, por poner mis rolas. Que tengas un muy merecido descanso, porque mañana te voy a seguir molestando con más rolas. ¡Ah, me parece perfecto! Amenazo con regresar, Di. ¿Va que va, amigo? Pues el día de mañana por aquí te espero con todo el gusto y el cariño del mundo. También nos despedimos por aquí de mi buen amigo Omar. Muchísimas gracias por haber estado en sintonía, amigo. Que descanses y el día de mañana por aquí nos vamos a estar escuchando nuevamente. Chula, muchísimas gracias por las complacencias. Que tengas bonita tarde-noche. Hasta mañana y que descanses. ¡Que descanses, mi buen Carlitos! Nos escuchamos mañana. ¡Uki, uki, uki, uki! Guapa, hermosa princesa, cuídate muchísimo, Nacho. Gracias, Nachito, cuídate mucho. Y mañana por aquí te acompaño. También saluditos para mi buen amigo Richie, que ya llegó pa despedirse. Hasta mañana, te deseo que pases muy buenas tardes, noches. Dios te bendiga siempre, el amigo Richie presente. Gracias, Richie. Que sigas pasando una excelentísima tarde-noche. El día de mañana por aquí voy a andar acompañándolos. Me dicen, chulita, la de Rayando el Sol del Javi. Va que va, por aquí te la programo entonces antes de despedirnos. Y aquí andamos contigo hasta las 6 y con este clima, que como que nos quiere llover. No, aquí ya nos llovió y nos re-llovió. A ver, ¿qué me dice por aquí?
2: Chulita, que tengas buena tarde.
1: Gracias, gracias, gracias.
2: Que tengas una bonita noche, descansa. Apenas me estoy comunicando porque
1: no te preocupes.
2: No tenía internet, que se me fue por el tiempo. Pero que tengas bonita tarde, noche, cuídate.
1: Muchas gracias. Por aquí me dicen, hasta mañana, Dafne, que te la pases súper en tu tarde fresca. Y vaya que sí, fresca y deliciosa. Un abrazo, te saluda Tabogus. Hasta mañana, hermosa. Hasta mañana, amigo, nos escuchamos en punto de las 12 del día hasta las 6 de la tarde. Muchas gracias por mi rolita. Hasta mañana, mi Dafne hermosa, Dios te bendiga. Te mando un abrazote. Igualmente, de regreso el abrazote, mi Gloria Bella. Por aquí nos escuchamos mañana. ¡Guau, Julia!

Sí, yo no, no he podido, pero mañana te saludo, ya sabes quién. Saluditos para Javi, hasta Monterrey, Nuevo León. Dice, ando perdido, eso veo, perdido. ¿Qué onda, perdido? Te vamos a decir. Cuídate mucho, Richie, por aquí me dicen. Gracias, chula, cuídate mucho. Me dice, que descanses y ¿a poco te cansas? Claro. Ahora sí, ya me voy, me despido. Soy Daphne Lo Chula, pero ya sabes que te dejo bien acompañadito. Ya ando por aquí, mira, sentadita, esperando su hora de entrar en acción. Jonathan el Cachorro, que por supuesto te acompaña de 6 de la tarde a 12 de la medianoche. Y mientras tanto nos despedimos con este rolón de Hobby, Rayando el Sol. Cómo me gusta esta rola. Vámonos y por supuesto sigue en sintonía de la mejor Córdoba 92.1. Aquí nomás. Hasta mañana. Bye, bye.

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